0: perdido. Hoy es el día del cadete de aeronáutica de la Fuerza Aérea Argentina. Hoy es el día de Star Trek. Se celebra el 8 de septiembre en recuerdo de la primera emisión televisiva de Star Trek, de Original Series, en los Estados Unidos. Un día como hoy, Prat... ¡Ay, esta! Esta la tengo acá, Prat.
1: ¿Qué cosa?
0: Esta la tengo acá.
1: ¿Por qué? ¿Qué pasó?
0: Acá la tengo, mira.
1: ¿Ah, sí? ¿Qué es lo que?
0: Acá, me quedo acá.
1: ¿Qué, Madrid?
0: Acá la tengo.
1: Pero si Madrid fue en diciembre, ¿no?
0: No.
1: ¿Ah, no? ¿Qué?
0: No, este es peor.
1: ¿Ah, sí? ¿Peor?
0: Sí.
1: ¿Qué pasó?
0: Hace 24 años, 2002.
1: Sí.
0: La selección de baloncesto de Serbia y Montenegro se proclamaba campeón del campeonato mundial de baloncesto al vencer en la final de la selección argentina. ¡Ah! Esa me quedó acá, Prato.
1: Todavía estamos protestando acá. La jugada de Sconocchini.
0: El otro día la vi. A la jugada. Estaban pasando un especial de la generación dorada y cuando llegó el momento de hablar de este mundial,
1: sí.
0: El 2002, pasaban la jugada final.
1: ¿Y?
0: ¡Ay, qué bronca, Prato! ¡Qué bronca! ¡Tengo un mensaje, Prato!
1: ¿Quién, che?
0: Nació en el 57.
1: ¿Quién?
0: Ricardo.
1: Ricardo Caruso Lombardi.
0: ¡No!
1: ¡Ricardo!
0: Este canta.
1: ¡Ah, Ricardo Cocheante!
0: Caruso Lombardi te las canta. Pero este canta.
1: Canta canciones.
0: Esta es para esperarla hasta el estribillo.
1: Ajá.
0: Hay que esperarla hasta el estribillo.
1: Sí.
0: Pero cuando llega el estribillo es de esas que se cantan a los gritos.
1: La cantan todos.
0: Sí. Esperala hasta el estribillo. Esperala hasta el estribillo.

0: atento Prato, Roberto Messi, accidente en la bajada Pucará. Mano desde el parque a Barrio General Paz. Un taxi y una moto. Hay un lío en el sector Chabatón,
1: nos dice Roberto.
0: Sí, siempre que se produce un accidente en una
2: arteria importante.
0: Una rotonda, claro. Importante como esa, ¿no? Si bien es la bajada Pucará, pero bueno, hay varias rotondas, varias salidas. Sí, imagino que debe haber un lío. ¿Quién cumple el Prato?
2: ¿Quién, che?
0: Nació en el 79.
2: ¿Quién?
0: Pink.
2: ¿Eh?
0: La popular cantante y compositora estadounidense, Pink. Suente de Prato, suente

0: señores, nació en el 79. Ariel Mesetitón, mantenía acá en Buenos Aires. Ariel Garbosa y el Charly Bustos de Chevalier. Te saludamos, Chabatoni. Ah, nos mandan un video, che. De la empresa Chevalier, los muchachos, mira, entrando a Buenos Aires. A ver, ¿tenés audio, Ricardo Viz, de esto?
1: Hoy es el Internacional del Periodista. Prato, feliz día. Gracias, che. Uno de los 17,
0: Hay que celebrar.
1: Feliz día para todos los
0: periodistas. Muy bien. Van a estar otro colectivo. ¡Guarda que dice control de velocidad 60! Están todos los carteles, están entrando. ¿Por dónde entran? ¿Por Panamericana, Prato, no? Sí, ¿dónde entran? Sí. No sabe. La ruta 9, y después ahí van llegando en estos momentos los muchachos de la Chevalier. Decían ahí en Berlín. ¿Ya llegó la Chevalier? Salud muy grande para Ariel Garbosa y el Charly Bustos. ¿Sabes quién cumple eso, Prato?
2: ¿Quién, che?
0: El Facu.
2: ¿Lucra?
0: No. El Facu nació en el 74.

0: cumpleaños el gran Facu, señores. Facu Soto, nació en el 74. 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
0: ¿Quién cumple eso, Prato?
10: ¿Quién?
0: El Vico.
10: ¿Qué Vico?
0: El Vico. El Vico nació en el 71, el Vico. ¡Claro! Muy bien. El Vico, sí. Lo conocimos acá con Don Omar cuando hicieron este tema.
11: ¡Ay, Vico! ¡La señorita de al lado tiene hambre!

0: Natasha, el gran Vico C, señores. Cuando nos van acá, haciendo la vecinita. Buen día para todos, buen día, buen día, buen día. Florencia me dice: atento Prato, atento Prato, atento Prato. Choque en cadena en Villa Allende frente al golf. Ahí me mandan un video, a ver, che. Ay, a ver, a ver, a ver, a ver. Roberto hizo el video que dice. Ya trabajando en el lugar. Bueno, estaba todo medio como frenado ahí en una de las manos. Esto fue cuando estaba arrancando el programa.
1: Sí.
0: Mira.
1: Por la música, sí.
0: No, ¿qué música? La apertura.
1: La apertura, claro.
0: La apertura,
1: música,
0: apertura, apertura. Sonido, lo que se escuchaba en la radio. Choque en cadena en Villa Allende frente al golf. Bueno, ya informa, ya amplía Roberto Carlos. ¿Sabes quién cumple en su Preto?
1: ¿Quién, che?
0: Germán.
1: ¿Qué Germán?
0: Germán Preto. ¿Quién? Germain. No, Germain no cumple. No. Este Germán nació en el año 1962. Escúchalo, Prato, escucha.

0: Te quiero ver así, el gran Germán Dafoe. Nació en el año 1962. Ale, Titón, no alcanzan el nivel básico. Chabatoni. En los exámenes que se tomaron las pruebas PISA. Porque en las escuelas les enseñan con la calculadora, loco. Ayer mi niño que está en quinto grado no sabe las tablas. Ayer tuve que ayudarle a hacer cuentas de dividir. Es una vergüenza, dice el Ale. No, ¿cómo que le enseñan con calculadora, no?
1: No, en la primaria no.
0: ¿Quinto grado con calculadora? ¿Dónde?
1: No.
0: No, en el colegio donde fueron mis chicos, no, no. No les dejan usar calculadora.
1: No, las tablas es básico.
0: Pero no calculan, dice que le enseñan con calculadora, ¿no? ¿Cómo con calculadora? Bueno, no sé, ¿está permitido que los chicos usen calculadora?
1: No, creo que no.
0: En el colegio donde fueron mis hijos, no. ¿Dónde van? Bueno, Prato, y para terminar con este momento, porque ya nos queremos levantar con rearte a tomar un café.
1: Sí,
0: ya,
1: sí.
0: Sí, sí, vamos. Para terminar. Hoy se cumple un nuevo aniversario.
1: ¿De qué?
0: Para que no... Voy a buscar un tema distinto de él, Prato. Que se me vino rápidamente a la cabeza.
1: ¿De él quién?
0: Para recordar. Ahora que lo estoy buscando. Ahí está. A ver si me sale acá. Vamos a poner este tema. Hoy se cumplen exactamente también 24 años. Esto fue en el 2002. Tenía solamente 20 años cuando murió, Se cumple un nuevo aniversario de la muerte de Walter César Alberto Olmos Gómez, cantante argentino de cuarteto. Exactamente 24 años de la partida.
1: Más conocido como Walter Olmos.
0: Solamente Walter Olmos.
1: Exacto.
0: Exactamente. Así que lo recordamos así.

0: que es el único lesionado en este accidente. Hay muchas demoras en el sector, reiteramos, es la mano que va desde el parque y hacia el nudo vial.
1: Muchas gracias, Roberto Carlos Prato, señores.
2: Sandrita manda un mensaje, me dice: Titón, saludame que recién acabo de aterrizar en Corbeta. Vuelvo de Buenos Aires. Debe ser, acabo de aterrizar en Córdoba.
0: Corbeta. Supongo que sí.
2: Acabo de aterrizar en Corbeta, vuelvo de Buenos Aires. Soy Sandra del Bosque. Saludámelo también al ridículo de Fran.
0: Una corbeta es un buque de guerra.
2: Claro, claro. Salvo que haya aterrizado ahí. No. Un aterrizaje medio raro, ¿no?
0: Raro,
2: no,
0: raro.
1: Para mí quiso poner Córdoba y le salió corbeta. Debe andá a saber por qué tenía dos corbetas.
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0: muela, señores, en la mañana para todos. Titón, buen día, genios. Al palo la popo acá en la falda, ¿eh? Hoy juega Boca. Yo soy hincha, pero fanático de Brasil, chavatón. Por eso, vamos, San Pablo, ¿eh? Dice el Piri de la falda.
1: Ah, mira, brasilero,
0: No sé, Piri, que es fanático de los brasileños.
1: Mira.
0: El Piri de la falda. Pero escucha, hermano, ¿somos todos argentinos o no somos todos argentinos?

0: Puesto, hasta entonces, la muerte, hasta la médula.
1: Entonces esta noche, ¿por quién hace fuerza todo el mundo?
0: ¿Por Boquita?
1: Todos, los 40 millones de argentinos.
0: Sí.
1: ¿Por quién hacen fuerza esta noche?
0: Por Boca, por supuesto. ¡Dale, Boca! ¡Dale, Boca!
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0: Laura me dice que pasó en Diagonal Ica, cortaron la calle. Está el 107 y está también la policía. Vamos a averiguar, Roberto Carlos. Mientras tanto, tenés lo de... ¿Dónde? ¿Villa Allende?
1: Sí, el accidente que nos decían recién, Villa Allende, frente al, al Golf, sobre Avenida Santiago Derqui. Son cuatro vehículos que colisionaron en cadena, solo daños materiales, no hubo heridos. Y en relación al accidente que dimos hace un ratito, en Bajada Pucará, entre un taxi y una moto, el motociclista fue atendido en el lugar, como decíamos, por el servicio del 107, pero no requirió el traslado, está bien, solo algunas heridas menores.
0: Che, muchos mensajes de los papás de los colegios que nos dicen...
1: ¿Qué?
0: Que los chicos...
1: ¿Que le dejan usar la calculadora?
0: Sí, usar la calculadora, mira. Emmanuel dice, tita, un día, mi hijo va a sexto grado en una escuela privada, sí, y desde el año pasado le hacen usar la calculadora. Ni a hablar como les enseñan a multiplicar y dividir, pero eso es otra cosa. Ha cambiado, como claro, les enseñan, claro, sobre todo a dividir. Claro, a dividir, sí. No. Pero eso es otra cosa, eso es...
1: Pero en sexto grado ya la
0: mientras tabla... sea utilizar el bocho, claro, que te cambien la manera, mientras tengan que utilizar el bocho, no hay problema.
1: Pero en sexto grado ya las tablas ya las estudiaron hace rato.
0: Los respetamos, pero en casa nosotros le enseñamos de la forma tradicional. Bueno, hay un problema ahí, ¿eh? Solo pasea eso. ¿Cómo te enseñan hoy en día a dividir, por ejemplo? Y como sí, sabíamos nosotros, guarda porque ahí le haces un lío al chico.
1: Totalmente distinto.
0: Las entendió mucho más rápido, sí, bueno, pero en el colegio te piden que sea de esa manera.
1: Claro, después cuando le hagan la evaluación o la prueba, no,
0: se... no. Y aparte le van a decir.
1: Se lo van a corregir, como mal.
0: Claro, no, le van a decir, cuando vean el ejercicio, cómo lo hizo, van a decir, no, lo hiciste de una manera que no te enseñamos.
1: Claro, así no te enseñamos, claro.
0: Bueno, pero dicen que usan calculadora. Titón. Muy buena música, como siempre, loco, ¿eh? Ayer mi hijo llevó calculadora que le pidieron en el colegio. Va segundo año de secundaria.
1: Está bien.
0: Titón, sí, es verdad lo que dicen. Le enseño con calculadora. Mi hija va a quinto grado. Tengo que hacerle repasar las tablas todos los días. A la calculadora desde cuarto grado lleva. Se lo pedía. Es verdad, Chabatón hizo otro mensaje. En el cole de mi hija, que va a quinto grado, también le pidieron la calculadora. Juan José me dice, Titón, soy acompañante de un niño en sexto grado. Hay chicos que no saben ni las tablas, ni sumar ni restar. Suman y restan con los dedos, ¿sí?
1: Sí. Las Mario, tablas se estudian en segundo y tercero.
0: Mario me dice, Titón, yo tengo a mi sobrino que va a pasar a primer año. No sabe leer de corrido. No saber leer ni escribir en minúscula y ni qué hablar de solucionar problemas matemáticos. Tampoco nos desentendamos los padres, ¿no?
1: Claro, no es que...
0: El ejercicio de que el chico aprenda a leer también debe aplicarse en casa. Y que aprendan las tablas también. Los papás nos tenemos que hacer responsables en casa. Y de escribir también. No nos desentendamos totalmente. No entreguemos como un paquete al chico así. Tomen. Enséñenmele. Sí, se tienen que enseñar. Pero los papás en casa tenemos que hacer la parte nuestra. El chico debe seguir el ejercicio de la lectura y debe seguir el ejercicio de las prácticas. Escribiendo.
1: Leyendo.
0: Sí, leer, dije recién, escribiendo. Y haciendo los ejercicios, está practicando en casa.
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1: Argentina confirmó los primeros casos de la variante BA3.2 del virus del COVID. El Boletín Epidemiológico Nacional notificó el hallazgo. Créditos hipotecarios. Alta demanda bancaria por los fondos de ANSES dejó a 5 entidades afuera. Las ofertas superaron los 250 mil millones de pesos. Presionaron los rendimientos del alza. Las entidades adjudicatarias deberán ofrecer préstamos a 15 años con una tasa máxima de UVA más 7,5% desde el mes de octubre. Lo reiteramos. Continuarán este martes las asambleas en el transporte urbano de Córdoba. Tienen carácter informativo en el contexto de la negociación paritaria de los trabajadores de UTA. Paralizarán líneas en diferentes tramos. Serán a media mañana. Uno calcula a partir de este horario más o menos, o a partir de las 10. Ya se sabe que el corredor Prato va a ser afectado. Todavía no.
2: Bien. Todavía no.
1: Estaremos informando, señores, ni bien tengamos la información, repito, del corredor o los corredores que se van a ver afectados, igual que ayer, con algunas medidas de fuerza. ¡Lo reiteramos! Prueba PISA. Argentina tuvo su peor desempeño desde el año 2006. El gobierno nacional culpó al kirchnerismo. El país retrocedió en matemática, lectura y ciencia respecto del 2022. La mitad no alcanza el nivel básico en las tres materias. Duro comunicado de la gestión libertaria. Ayer se esperaba con gran expectativa la declaración de Barrelier en el caso Agostina. Bueno, Barrelier pidió declarar, rompió el silencio, dio su versión, es el principal imputado, recordamos. Declaró ante el fiscal Raúl Garzón, Tribunales 2 de la provincia de Córdoba. Más de 3 horas declarando Barrelier ayer. El contenido está bajo reserva, pero trascendieron algunos de los puntos principales de la nueva declaración de Barrelier. Reconoció haber recibido a Agostina durante la noche del 24 de mayo, pero negó que la adolescente haya permanecido en la vivienda desde el Campillo al 800 en Barrio Cofico. Sostuvo que la joven se retiró del lugar en un Volkswagen Gol rojo. Señaló como supuesto conductor a un hombre al que vinculó con una banda dedicada al narcotráfico. Dijo que ese grupo habría secuestrado a Agostina como consecuencia de una supuesta deuda de 600 mil pesos que tendría su madre, Melissa Heredia. Barrelier también aseguró que los presuntos captores habrían engañado al adolescente mediante mensajes en los que se hicieron pasar por Franquito, un joven que se encontraba detenido y con quien Agostina mantenía una relación. Admitió haber funcionado como un supuesto nexo, pero negó haber participado del asesinato. Barrelier además solicitó la realización de 2 careos. Uno sería con la mamá de Melissa, la madre de Agostina.
2: Con Melissa. Exacto, la mamá de Agostina.
1: Bueno, ¿qué dije yo? ¿Está bien?
2: Con la mamá de Melissa, no con la mamá
1: de... dije de Melissa, no. Uno sería con Melissa, la madre de Agostina.
2: Ahí está.
1: Bien. El otro tendría como protagonista Osvaldo Faceta, uno de los detenidos en la causa. Bueno, esto es más o menos lo que se conoció, que habría declarado Barrelier, que rompió el silencio.
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0: Se me va, pero me llegará su titón. Te iba a pedir un tema de Floricienta para el temita ya. Los quiero los tres, son mi gran compañía diaria. Floricienta, señoras y señores, sonando. Aquí cantaba con el actor principal, el
1: Gil Navarro.
0: Gil Navarro no cantaba ese tema.
1: No sé si él cantaba.
0: Parece que los dos cantaban.
1: Puede ser, puede ser.
0: Y la vida, y la vida, y la vida. Viene a Córdoba, Floricienta, ¿no?
1: Claro.
0: De realidad
1: claro.
0: Viene Florencia Bertotti.
1: Exacto. El show es Florencia Bertotti, porque el nombre de Floricienta es de Cris Moreno. 7, 8 y 10 de diciembre, perdón, 7 de noviembre, 8 de noviembre y se agregó 10 de diciembre. El Quality va a estar...
0: Florencia Bertotti, Florencia, pero haciendo de Floricienta.
1: Exacto. Y actualmente está en el Gran Rex.
0: En Buenos Aires.
1: Estuvo anoche, antenoche, esta mañana.
0: Se están preparando los fanáticos, señores, y las fanáticas de Floricienta para ir a recrear las canciones.

Diego me dice, ¿qué pasó en camino Sal Cipuede? Que está la policía. Tiene todo con cintas, dice la policía. Camino Sal Cipuede, pero ¿qué camino? ¿Qué sería? En una casa, en la ruta, en una nube, en el cielo. No, más detalles no se puede, porque si no, camino Sal Cipuede. Largo el camino Sal Cipuede. ¿A qué altura? Más o menos, como para tener una referencia. A ver cómo buscamos, sí. Bueno, vamos a ver si podemos conseguir. 8 grados 4 décimas, la temperatura está ahora en Córdoba, 62% de humedad, el viento del sudoeste a 6 kilómetros en la hora. El cielo está totalmente despejado, visibilidad 10 kilómetros, la máxima prevista para esta jornada, 23 grados.

0: Mariano Artista, enganchados en la mañana para todos.
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0: Bueno, chicos, cerramos. Ale Mesetito, José Alejandro, podés averiguar qué pasó en la ruta de 53. Entre Villa, Silvina y Sal, si puede, acá.
13: Es la misma que nos preguntaban recién, pero tenemos más precisión. Entre Villa, Silvina y Sal, si puede. Está la policía, cintas de peligro en el campo, mano hacia Sal, si puede.
0: Bien.
13: Ya averiguamos, ya ha pasado, no pase nada. Ya averiguamos.
0: Roberto Macetitón, ¿tenés buena información para despedir los restos de Marco Farías? Ayer fue.
13: Ayer fue el velatorio y la sepultura de los restos de Marco Farías. Se agradece alguna información. Gracias por la mañana geniales que nos brindan. Pedimos un temita acá en la gráfica de la Mona. Dice Roberto, ayer fue el velatorio y el entierro de los restos de Marco.
0: Titón, soy Mari, trabajo 12 horas fuera de casa, pero anoche, por ejemplo, me quedé con mis hijos que van a segundo y cuarto grado haciendo tareas hasta las 11 de la noche. Cuando somos conscientes de que la mayor educación se hace en casa, no ponemos excusas para hacerlo. No, la mayor educación se hace en el colegio. En lo que se hace en casa es controlar, chequear, acompañar, ayudar.
14: Colabora.
0: Orar, ver cómo están las cosas, claro. No desentenderse, ver qué están haciendo. Ellos son el futuro, chatón, y hay que enseñarles y para eso se necesita tiempo. Pero hoy en un mundo donde la tecnología ha avanzado tanto, muchos padres y maestros prefieren hacer lo más fácil. Saludos a todos. Y si pasás el mensaje, muchas gracias, Chabatoni, dice Inés. Muy bien por Inés. Trabaja 12 horas fuera de casa y se quedó anoche hasta las 11 de la mañana, hasta las 11 de la noche, perdón, para acompañar a sus hijos, a hacer también su función de padre, que también es un poco eso, lo que dijimos recién. Es un buen momento, Rigartovich.

0: quedóse el Doki. Lo pidió Natalia. Forma parte del nuevo disco de Karol G con Bruno Mars. Ya lo hemos puesto acá el tema.
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0: El lento de Karol G con Bruno Mars. Lo pidió Natalia.
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0: Segundo tema este 2 al Doki. Lo pidió José.

0: che. Son mensajes de la gente, che. Son mensajes de la gente, che. Nicolás Mechetitón, Gastón Prato. Una preguntita. ¿Escuchaste o pusieron el tema de Karol G, Baby Wow? No lo hemos puesto completo todavía, pero están los copetitos que usa Gastón Reartes. ¿Viste esos copetitos que usa?
1: Un pedacito del tema.
0: Un pedacito del tema está ahí. Está bueno, hermano, ¿eh? Sí, sí, es el último disco de Karol G. Saludos desde Villa Nueva, trabajo en Tío Pugio, chavatón. Poniéndome en brana full acá en Tío Pugio. ¡Ay, dale que se viene la lluvia, eh! Papi. Dale, dale, dale, dale, dale que se viene la lluvia. Dale, dale, rápido. Mariano Mechetitón, ¿viste que al Colo Giannola también lo nombra, Rodrigo? ¿No escuchaste que dice la canción? Que ya no la quiero más. No sos el único, ¿eh? Ah, claro, tienes razón. En la canción, como le digo, que recién pusimos en la versión con Berizzo, dice, que ya no la quiero más. No te había dado cuenta, pero todo.
1: Era, no, no. Que ya no la quiero más.
0: Que ya no la quiero más. Quiere más de ya no la, quiere más, dice Rodrigo. Que ya no la quiero más. Quiere más de ya no la, más, más, más, más, más, más.
1: Claro,
0: más,
1: claro, claro.
0: Más. Sí, sí, sí. Lucas. Tito, gracias por pasar al Maximiliano, artista loco, que cada vez que aparece renueva todo el cuarteto. Le dieron con un caño y ahí está, intacto todavía. Estos temas nuevos de hoy en día, cantan los mismos temas, son todos horribles, no se les cae una idea. Bueno, qué sé yo, opiniones de la gente, hemos puesto recién a los enganchados de Maximiliano Arrita. Algunos de los tantos mensajes de esta mañana para todos.
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0: con la gata bajo la subida. Dame una, Roberto Carlos. Dame una.
1: Nos preguntaban recién qué estaba pasando en la ruta de 53 entre Villa Silvina y Salsipuedes, que había un sector precintado a la vera de la.

0: Vas a mandar un móvil para cubrir dicho evento, dice Antonio. Ah, pues nosotros, yo el sábado estoy en Cadena 3.
1: Y todos los años lo hace Cadena 3 a eso.
0: Yo el sábado estoy en Cadena 3, sí. No estoy acá.
1: Sí, sí.
0: Y todavía es muy temprano, más prato, qué sé yo, qué vamos a hacer el sábado. No sé, vamos a ver, vamos a ver.
1: Además, el pronóstico que leyó Chabatón esta mañana es para Córdoba Capital.
0: Claro, a lo mejor ahí no.
1: Muchas veces pasa que acá está lloviendo entre la sierra y sol.
0: Bueno,
1: así que
0: veremos qué va a pasar el sábado, pero igual hay que meterle bajo la lluvia.
1: Y sí,
0: bueno,
1: un pilotín, un paraguita,
0: un cuero brochero, y cuero brochero, no creo que haya.
1: Si hay lluvia, iba lo mismo, supongo.
0: No creo que haya habido lluvia que le impidiera nada, dijera igual.
1: Nada.
0: Al cuero brochero. Salvo que sea una lluvia, una tormenta.
1: Claro,
0: lluvia,
1: obviamente.
0: Bueno, veremos.
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de mazo. Atención las chicas, Antes de que empiece a amanecer. Las manos arriba.

0: lindo el guacho, señores, con la 21, la mayor para todos, los enganchaditos. Atento, información de último momento, servicio del transporte urbano de pasajeros de Córdoba, Roberto Carlos Prato.
1: La UTA suspende las medidas de fuerza hasta la tarde. No habrá paro en ninguna de las líneas de colectivos del transporte urbano de pasajeros en Córdoba por la mañana. Se va a aguardar la reunión de las 2 de la tarde en el Ministerio de Trabajo de la Nación, donde se decidirán los pasos a seguir. Posteriormente habrá reunión de UTA Nacional con las delegaciones provinciales y de esa reunión habrá una resolución. Pero hasta ese momento se levanta todo tipo de medidas de fuerza.
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0: Bueno, chicos, cerramos la hora, cerramos. Román me dice, decir a Prato que averigüe, por favor, que ha pasado en una farmacia en la zona de Juan B. Justo. Ahí te digo con qué otra calle, Prato. Está la Policía Federal. No dejan entrar a nadie.
1: ¿Y será el sector de Diagonal Ica que nos decían?
0: No quiero precisar, porque estoy dando muchos datos. Una farmacia.
1: Bien, bien.
0: A lo mejor no pasa nada y...
1: Bien,
0: vamos,
1: bien.
0: Chicas. Una farmacia ahí. Juan B. Justo y otra calle.
1: Bien, bien, bien.
0: Está la Policía Federal. No dejan entrar a nadie en el sector. Ya te paso el dato, Prato, para ver si podemos averiguar qué ha ocurrido en el sector. ¡Cerramos, Real Tobi! ¡Cerramos!

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1: Becas Progresar, 420 mil pesos para jóvenes estudiantes, requisitos y detalles en inscripción. Bueno, el Ministerio de Capital Humano, liderado por Sandro Petovelo, ha abierto la inscripción para las becas Progresar, un programa diseñado para apoyar a jóvenes que desean concluir sus estudios o continuar su formación. Este programa otorga un monto de 35 mil pesos mensuales, lo que suma un total anual de 420 mil pesos al considerar las 12 cuotas de la primera convocatoria. Hay algunos requisitos para cumplir, pero bueno, lo importante es que ya se abrió la convocatoria. En Córdoba llevarán a cabo una simulación de inundación en Villa Páez. El operativo se desarrollará este martes de 14 a 17 horas. La municipalidad dispuso un esquema de cortes de tránsito, atención, para su concreción. Esto tiene que ver una nota que hicimos hace como 3 o 4 sábados atrás por el fenómeno del Niño. Va a ser un verano lluvioso en Córdoba y bueno, se va a hacer este simulacro por este fenómeno del Niño o Super Niño, que anticipa precipitaciones acumuladas por encima de lo normal durante el periodo de lluvia. Unas 300 personas van a participar. Este simulacro va a ser de 2 a 5 de la tarde hoy. Para el desarrollo del operativo se realizarán cortes dinámicos y esporádicos en el cuadrante interno de Avenida Colón, Monseñor Miguel de Andrea, Eliseo Cantón y Arturo Orgaz. Repito, entre las 2 de la tarde y las 17. Hay algunos que dicen que empezaría al mediodía. Algunos te dicen a las 12 y otros te dicen a las
2: 14. No, el horario es a las 14.
1: ¿Es 14?
2: Sí.
1: Bueno, hay algunos que vi por ahí que estaban poniendo desde las 12. A lo mejor desde las 12 empiezan los cortes.
2: Puede ser. Bueno. El simulacro es el horario, las 2 de
1: la tarde. La AFA rechazará el pedido de Vélez para eliminar a Boca de la Copa Argentina. Tiene suerte ese Riquelme, Tiene suerte.
2: Si fuera al revés, también lo hubieran rechazado.
1: Tiene suerte ese Riquelme. ¡Ay, Dios! ¡Ting! Con el palo. El reclamo fue presentado ante el Tribunal de Disciplina por la inclusión de 6 futbolistas extranjeros en la planilla. Aunque el equipo Ceney se mantendría su lugar en el certamen y podría recibir una sanción administrativa. Sarte ese Riquelme.
2: O sea que si recibe una sanción administrativa es porque está mal lo que hizo.
1: O sea que todos los equipos que juegan la Copa Argentina ahora pueden poner más de 5 jugadores extranjeros.
2: Y con este antecedente,
1: no,
2: sí.
1: No va a pasar absolutamente claro. Nada. Lo reiteramos y lo voy a dar toda la mañana si hace falta para todo.
2: Sí.
1: La Argentina tuvo su peor desempeño desde el 2006 con las pruebas PISA. El país retrocedió en matemática, lectura, ciencias. La mitad no alcanza el nivel básico en las 3 materias. Toda la mañana lo voy a retirar. En todos los informativos. Pruebas PISA. Argentina, muy mal.
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que la rompieron nuestro pibe el viernes, ¿eh? Rompieron. Y la pusieron toda también. Sí, sí, sí. Sí. Lleno. Lleno. Muy bien andan estos pibes. El plan de la mariposa, señoras y señores, el túnel de la vida en la mañana para ti. 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

0: rica, qué rica, qué rica. Nos han mandado una caja que dice para Titi, Roberto, Gastón, que lo disfrute. Atentamente, Aldana de... Y ahí les digo. Querido Titi, paso por acá por la radio para dejarle esta degustación de mi pequeño emprendimiento que llevo a cabo todos los fines de semana. Gracias por alegrarme todas las mañanas. Quiero que le mandes un saludo para mi esposo. También te escucha. Mi marido. Se llama Ezequiel. Hincha la gloria. ¡Oh! ¿Cómo no va a salir rico para todo esto? No hay manera. Pregunta Gastón si lo hicieron antes de anoche o después de anoche. No, esto está hecho antes.
1: Antes, claro. Si no estaría, estaría amargado.
0: ¿Qué? Sí, tiene mucho huevo, sí.
1: Claro.
0: Ahí hay mucho huevo. Razón, hay, sí. Hay de todo ahí. Bueno, ya le decimos a la gente. Para. Sí. Espero que disfruten lo que les he mandado. Es algo de lo mucho que realizo. Nos han mandado. Acá dice, Álvaro. Ahí les dejo mi emprendimiento. Muchas gracias a todos. Atentamente, Aldana. Bueno, Aldana tiene un emprendimiento propio que se llama Qué Delicia. Con la Q apóstrofe Delicia. Así lo pueden buscar en Instagram. La Q. En realidad en Instagram figura así: Q.delicias26. Q. Fíjate, pronto.
1: Sí, sí, ya está.
0: Ah,
1: ya,
0: ¿abriste?
1: Acabo de entrar. Sí. Mateo.
0: Es en Instagram, es Q.delicias26.
1: Todo.
0: Ahí pueden pedir todo. Prepara todo esto, esto todo casero para todo, ¿no?
1: Todo, sí.
0: Nos ha mandado un budín de limón al cual ya le entré. Riquísimo. Una pasta frola mixta.
2: Come gratis.
0: Que está ahí abajo, todavía no la cerruchamos.
2: Come gratis.
1: Mitad de membrillo, mitad de batata.
0: Claro.
1: Para que no se enoje nadie.
0: Con la vieja discusión.
1: Sí.
2: Todos come contentos. Gratis.
0: Una docena de alfajorcitos de maicena. Ya están faltando uno, dos, tres, cuatro faltan ahí. Gastón comió uno.
1: Yo comí uno.
0: Prato uno. ¿Y los otros dos?
1: No, no sé.
0: Yo no, ¿eh?
2: Yo comí gratis.
0: Hasta ahora comí solamente el budín. Una docena de donas.
3: Mateo,
1: mini donas.
0: Mini donas.
1: Mini donas.
0: Nos mandó una docena de mini donas. Yo comí una.
1: Eso es muy rico también.
0: Eso es rico.
1: Eso sí.
0: ¿Vos, Prato, comiste
1: sí,
0: también?
1: Sí, sí, comí.
0: Porque acá faltan una, dos. Tres faltan acá. Si vos comiste una, Prato. Yo sí. Comí una, la sí. Otra.
1: No sé.
0: ¿Quién se come la otra dona?
1: No sé.
0: Falta Andrés ahí. ¿O no?
1: No
0: importa, Prato. Entonces fue.
1: Anda contando a esta altura.
0: Dos mini tartas. Mira esa tartita. Dos mini tartas. Ah, tiene un pintón esto. Tremendo.
1: El tarta budín. Capsa.
0: Sí, sí, el budín está barro. La mini dona está espectacular, que es lo que yo comí hasta.
1: Y ahora hay que entrarle a la pasta frola y a la mini tarta, que es lo único que no hemos tocado.
0: Se nos van a salir los botones y las camisas.
1: Sí, güey.
0: Bueno, sí. Muchas gracias para Danita, querida. Gracias por... Ella nos dice gracias a nosotros por ser la compañía mientras sí. ella prepara para todos los fines de semana vender esto. Está además muy bien presentado, ¿no?
1: Sí, muy bien.
0: Una cajita bien presentado, todo. Pero también decimos gracias a los emprendedores. Son emprendedores que en momentos complicados no se quedan quietos y se la rebuscan y realmente hacen cosas para salir adelante. Así que nos gusta apoyar esto también, simplemente con un saludo y que la gente se dirija al Instagram, que es la letra Q punto delicias 26. Ahí van a ver todas las delicias de Aldana que ha hecho así. Bueno, hoy les quiero decir que el temita ya lo voy a elegir yo. Pero en realidad no lo elijo yo.
1: Sí.
0: Yo elijo el que elige el temita ya.
1: Ah, bien. es el primero, sino que el que la quite.
0: No. El temita ya de hoy.
1: Sí.
0: Yo elijo quien elige. Claro. El temita ya. Lo elige Eugenia. Eugenia nos manda un mensaje que dice: buenos días, Titi, equipo. Figura como Eugenia, pero dice: soy Zuka. Zuka es el nombre de un... Pese que hay un periodista de rugby de ESPN que se llama Zuka. O le dicen Zuka. Acá es una mujer. Zuka. ¿Es nombre de mujer entonces? ¿O será de los dos? De varón y de mujer. Pese que hay un periodista de ESPN que se llama Zuka.
1: Ramiro Zuka Conti.
0: Que comenta rugby.
1: Periodista deportivo.
0: Sí, comenta rugby.
1: Especializado en rugby.
0: Claro. El otro día estaba viendo los Pumas y estaba ahí. No, estaba viendo un resumen, un programa de rugby que estaban pasando el resumen de la actuación de los Pumas con Australia. Y me parece que estaba ahí el Zuka. Bueno, esta es una mujer. Me llamo Zuka. Soy de un pueblito llamado... ¿Sabes cómo se llama el pueblito, Prato?
1: ¿Cómo, che?
0: Bueno, capaz que has nacido ahí vos, Prato.
1: No, si yo nací en Helena.
0: Yo creo que naciste ahí vos.
1: No, si yo nací...
0: ¿Sabes cómo se llama el pueblito?
1: ¿Cómo?
0: No. Yo no pongo.
1: Ah, ahí naciste vos.
0: Ahí está. Ahí naciste vos.
1: Ahí naciste vos, Tony.
0: Esto es Pleno Campo, Departamento Monteros, provincia de Tucumán. Todo junto, yo creo. Yo no pongo todo junto. Te escucho todos los días. Un gran saludo para la escuelita Bufo Infantil. Yo soy la presidenta. Tengo 75 niños que juegan a la pelota. Acá, en la escuelita de fútbol infantil del pueblito llamado Yo No Pongo. Departamento Monteros, provincia de Tucumán. Pueblito que tiene menos de 3.000 habitantes. ¿Por qué se llamará Yo No Pongo? Todo junto se escribe, ¿eh?
1: Sí.
0: Yo No Pongo. Menos de 3.000 habitantes. Nos está escuchando. Es la presidenta de la escuelita de fútbol infantil. 75 niños juegan a la pelota y te quiero pedir, Chabatón, escuchando desde acá, desde este lugar, Yo No Pongo. Este temita que yo lo elijo para el temita ya.

0: para nuestra amiga de Yo No Pongo. Acá Silvia se titón, peor sería que se llame el pueblo. No, no, bueno. ¿Cómo? Se llama así, se llama Yo No Pongo. ¿Qué tenés el origen de por qué se llama Yo No Pongo?
1: No, estaba viendo un montón de, ¿no se sabe? De versiones, claro. Un montón de versiones. Bueno,
0: capaz que nuestro oyente nos escribe, pero... Este nos comenta a qué se debe que se llama así, ¿no? Una versión indica que Yana, yo, ¿no? En los vocablos andinos significa negro y pongo. Perdón, negro. Yana, yo, ¿no? Negro. Y pongo, punco, significa puerta. Puerta negra o acceso a los cerros. Por ahí podría llegar a venir el nombre. Otra interpretación sostiene que yo no significa abierto y pongo puerta, traduciéndose como lugar de puertas abiertas. ¿Vos tenés otra versión, Prato? Una versión más popular.
1: Hay versiones más populares, pero menos creíbles, que indican que cuando el gobierno provincial vino al lugar para establecer dicho paraje como pueblo, los habitantes del lugar tenían que donar tierras, porque todos los terrenos eran de dueños.
0: ¡Ah, y ahí saltaron los Pratos!
1: Claro, ahí saltaron todos los Chabatón y también. ¿Eh? Sí, estaba lleno de Chabatón y también.
0: Los Pratos saltaron. No, yo no pongo.
1: Exacto. Bueno,
0: no, ahí, yo tampoco.
1: Y de ahí dicen no, que pero es bastante menos creíble, ¿no?
0: ¿Y el lugar donde saltaron los Riartes, sabes cómo empezaron a decir?
1: ¿Cómo?
0: Yo tampoco, están todos los Riartes también. Sí, ah, sí, sí, sí, sí, sí.
1: Mira.
0: Bueno, saludo muy grande para toda la gente ahí de Yo No Pongo, que nos están escuchando desde Tucumán.
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13: Estamos condenados.
0: Bueno, chicos, cerramos. María Victoria Mesetito tiene razones, emprendedora. Gracias a vos, Chabatoni, por tu compañía, a lo que te escuchamos todos los días hace mucho tiempo y nos das una gran mano hablando de nuestros emprendimientos. Yo acá, como siempre, trabajando en nuestro emprendimiento, escuchándote. Gracias, bendiciones. Soy la que te mandé los bolsos materos. ¿Te acordás, Prato?
1: Muy bueno. Estoy usando.
0: Y ahora, y sí.
1: Todos los días.
0: Mandaron para eso, Prato.
1: Claro.
0: Muy bien. Y ahora, gracias a Dios, nos salieron algunos pedidos para el Día de la Maestra y del Maestro. Claro. Es un lindo regalo. Así que a darle con todo. Muchas gracias a los tres, dice María Victoria. Muy bien, María Victoria. Me encanta la gente que no se queda sentada a esperar que le caiga algo del cielo. Muy bien, me encantó.
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0: Es la mañana para todos, ¿eh? Muchos mensajes de la gente, chicas, ¿eh? Muchos mensajes de la gente, chicas. Adriana, quiero opinar por el tema de los adolescentes, los resultados que se conocieron de las pruebas PISA. Tito, hoy en día los adolescentes no estudian en la casa. En casa hay adolescentes. ¿Cómo hoy en día los adolescentes no estudian en la casa? En casa hay adolescentes. Y ninguno repasa los días de semana después de las horas de clase. Yo creo que la tecnología no avanzó correctamente en nuestro chico a partir del 2016. Aparte de eso, cambiaron muchísimos las formas de estudio de los colegios. Tengo 38 años, por ahí les pregunto si vieron tal tema de historia, o de biología, o de química. Tengo antes de que eso no lo vieron nunca. Hoy en día los chicos no saben escribir, tienen fea letra, errores de ortografía, y eso es por falta de práctica a la hora de escribir, falta de lectura. Insisto, la tecnología no ha sido favorable en esta época, dice Adrián. Julián Melletito, buen día, llegando a Buenos Aires para disfrutar de las vacaciones del laburo, loco. Sigan así, siempre un lujo escucharlo, muchas gracias. Disfrute, disfrute, más. Disfrute, disfrute. Darío Melletito, esta mañana estaba escuchando el comienzo. ¿Por qué siempre el musicalizador del programa empieza con los desacatados? Sí. Hacen botones.
1: Que no se den cuenta.
0: ¿Hay un trato a lo cual usted no está mordiendo, Chabatoni? Le dejo la inquietud, muchas gracias por la atención. Quiero una mamacita. No sé, no sé, botonazo. Carolina, Melletito, ni equipo. ¿Y la serie de Moris?
1: O de Moria. ¿Será de Moria?
0: Acá me pone Moris. ¡Qué buena está! Fuerte, se la recomiendo. Lo escucho todos los días, son mi debilidad, dice Carolina. No sé, la serie de Moris. Acá puso Moris. La Moria. Muy fuerte, se la recomiendo. Bueno, de Moria ya hemos hablado un montón de la serie. ¿Habrá una serie de Moris? No sé a qué se referirá Carolina.
1: Para mí es Moria.
0: Será Moria. Algunos de los tantos mensajes en esta mañana. Chequen los mensajes antes de apretar el botoncito de enviar. Como cuando van a hacer la transferencia. Después plata y chequean, ¿eh? ¡Ah! Yo lo chequeo, mire, te mandan tres veces. Che, el alias es tanto, tanto, tanto. Sí. Che, el banco que te da el alias es tal, tal. Sí. Che. El CBU del banco, todo lo que vaya a ser. ¡Sí! ¡Ay, chequea! Manden un mensaje al pobre Titi, pobre Prato, pobre Rearte a la radio. ¡Ah, que se las arregle!
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0: linda, Lucianito, con cariño, la baila para todos. Besito, besitito. ¿Sabes qué hay en el cementerio de San Jerónimo? Hay camiones del ejército, hay carpa, pero la musa.
1: ¿Para qué te trae?
0: Oh, Dios, ¿para qué le hablo, gasto saliva? Uso la garganta y me quedo. ¿Para qué hablo al pip? ¿Tenés una deportiva para sí. todo? 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
1: Comienzan los cuartos de final de la Copa Sudamericana 21-30. Estará jugando Boca frente a Sao Paulo. Y también empiezan los cuartos de final de la Copa Libertadores. A las 19 en el Maracaná, Fluminense Platense.
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0: lindo. A los 40 de Trula, señores, se la vaya para todos. Michael Mesetitón, ¿qué está pasando? Ya es el segundo mensaje que entra. Sería esto zona norte, ¿no? Varias farmacias de la zona norte con la Policía Federal. Pasa que es más difícil, cuando interviene la Policía Federal, es mucho más difícil averiguar qué pasa, a menos que emitan un comunicado, porque, bueno, si es Policía Federal, mucho más secreto, mucho más cerrado todo, informativamente hablando también. Pero me dicen los oyentes que ven, están viendo muchos operativos de la Policía Federal en varias farmacias zona norte. Recién nos decían una calle, acá nos dicen otra, pero son todas ahí de la misma zona. Bueno, vamos a ver si podemos obtener información que esto se estaría llevando a cabo, repito, por la Policía Federal.
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0: Chicos, cerramos. Cristian Macetitaba, buenos días. Primera vez que escribo, loco. Gracias por alegrar siempre mis mañanas.
1: Te escribo, pero léelo despacio.
0: Prato, ya nos están dando órdenes también de cómo tenemos que leer el mensaje.
2: Sí, claro.
0: Qué fácil que somos, Prato, ¿no?
2: Escucha bien, dale. Lee bien.
0: Si me dijo que lo leyera.
2: ¿Sí lo tenés que leer?
0: ¿Y no me dijo que lo leyera despacio?
2: No, pero despacio, no en volumen, despacio en tiempo.
0: Perdón.
2: Pero si no, la gente no la escucha.
0: Es para agradecer a una persona, Titi. A mi señora. Mi compañera. Mi todo. Al amor de mi vida. La que me enseñó a ver la vida de colores. Ella me enseñó todo, Titi, por darme a mi príncipe hermoso, nuestro hijo, que lo buscamos con tanto amor. Y gracias por esta historia de amor que comenzó en plena pandemia y ya vamos por los 7 años de estar juntos. Gracias, amor. Gracias, bebé, por todo. Te amo una y mil veces. Gracias porque pude tener con vos lo que siempre quise tener. Una personita que vale oro, ¿eh? Y perdón si algún día te fallé. No soy perfecto. Pero supimos salir adelante con cosas buenas y malas. Gracias por estar a mi lado, bebé. No tengo más que agradecerte. Abrazo grande, Titi. Bendiciones.
2: Yo espero que haya estado bien leído.
3: Sí, yo creo que sí. Perfecto.
0: ¿Sabes,
3: yo? Sí, estupendo.

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1: Mirtha Legrand continúa internada. La diva de 99 años se encuentra en el sanatorio Mater Dei en Buenos Aires. El centro médico emitió un parte oficial en el que informó que se le realizaron los estudios correspondientes y que la paciente se encuentra cumpliendo el tratamiento indicado. Por el momento no se reportaron complicaciones adicionales. Anoche Marcela Tiner, la hija de la conductora, habló. Está todo bajo control. En abril, después de ir a ver la obra Rocky, tomó frío, dijo Marcela. Hace 3 salidas por noche. Quédense tranquilos que está todo bien, explicó Marcela Tiner. Ella tiene los parámetros impecables, son sus bronquios. Se olvida de su edad. Está más que cuidada y su ánimo es re bueno. Ayuda mucho a su recuperación, dijo Marcela Tiner. Los abuelos de Agostina Vega cruzaron a Claudio Barrelier por su declaración. Recordamos, Barrelier habló, rompió el silencio ayer. Declaró frente al fiscal Raúl Garzón. Él miente desde el primer momento. No hay vinculación de droga. Mi nieta se topó con esta bestia que es un manipulador y un enfermo. Expresaron con profundo dolor los abuelos de Agostina en diálogo con la prensa. La familia rechazó de forma contundente también la solicitud de careo que formuló la defensa de Barrelier a cargo del abogado Carlos Argüello. La tragedia de las Altas Cumbres, la fiscal pidió 3 años y 10 meses de prisión para Oscar González. La audiencia se lleva a cabo en la Cámara Penal de los Tribunales de Villa Dolores. Además, la fiscal Analía Galarato solicitó 10 años de inhabilitación para conducir para el exfuncionario. Reiteramos, la fiscal pidió 3 años y 10 meses de prisión para Oscar González. Una joven de 20 años denunció haber sido abusada sexualmente por un enfermero mientras permanecía internada en el servicio de psiquiatría del Hospital Tránsito Cáceres de Allende, en Córdoba. El hecho es investigado por la Fiscalía Especializada a cargo de Ingrid Vago. La paciente tiene antecedentes de problemas de salud mental y había ingresado al hospital en medio de una crisis. De acuerdo con el relato de su madre, permaneció alojada allí entre el 13 y el 20 de agosto por indicación de su médica. La denuncia surgió a partir del relato de la compañera de habitación de la joven, quien habría presenciado lo ocurrido durante la noche. Allí, su compañera de habitación le relata que fue abusada sexualmente durante la noche por un enfermero de ese turno, al cual ella después reconoce, afirmó la mamá. Hablan los especialistas sobre los resultados de Argentina en las pruebas PISA. Los alumnos no entienden lo que leen y aprenden cada vez menos. El país, reiteramos, obtuvo sus peores resultados desde el año 2006. Cayó en lectura, matemática y ciencias. Los expertos observan un deterioro que combina problemas estructurales y cambios en cómo aprenden los chicos.
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0: Por eso con muchos mensajes de la gente. Son mensajes de la gente, che. Puede ser una sugerencia para el Amoni, pero sí, hermano. No tiene ningún problema. Chavatani, puedes leerlo más despacio, pero sí, hermano. Chavatani, puedes ponerte al tema, pero sí, hermano. Chavatani, puede ser una sugerencia para el Amoni, pero sí, hermano. ¿Cuánto? Mil pesos necesitas, pero sí, hermano. Yo te presto mil. ¿Qué más? ¿Querés pedirle también a Prato? ¿También querés pedirle a Prato? ¿Cuánto le querés pedir a Prato? 5.000, Prato, dale 5.000, la real.
1: ¡No, hermano!
0: ¡Pero sí, hermano! En el desvío de la avenida Juan B. Justo y Parravicini, Chavatoni, la mano que va para el centro, hacen ingresar a los vehículos para el barrio Panamericano, porque hay un quillo. Y ahí todos los conductores quedan a la deriva, porque ninguna calle, la General Paz, Sucre, etcétera, se conecta con Barrio Alta Córdoba. Para volver a salir a Juan B. Justo, hay que ir hasta La Valleja. Que la Muni ponga cartelito en General Paz, 25 de agosto, en Sucre, etcétera, sin salida, porque claro, se mandan.
1: Claro.
0: Ah, no sé cómo he hecho. Bueno. Están pidiendo que señalicen bien, entonces.
1: Claro.
0: La salida. ¿Por dónde es? Bueno, he cumplido con mi parte. Chavatoni, puede decirle, pero sí, hermano. ¿Qué más quieren? ¿Que vayamos a la música? ¡Pero sí!

0: saludamos a los casi 7800 que están escuchando la Popo en vivo a través de YouTube, ¿eh? Hay muchos mensajes de la gente, saludos a todos ahí. Miguel dice, Titón, te escucho desde San Pacho, trabajando arriba de un techo a full, la Popo, no sabe cómo se enojan los vecinos. Escuchando con mi hijo Agustín, párele más fuerte. Pero qué se hacen los vecinos de mi amigo Miguel. Pero porfa, párele más fuerte. Aparte ahí, San Pacho, Prato,
1: sí.
0: No es tan grande. Con 7 de volumen llegamos a todo el pueblo.
1: ¿O no? No.
0: ¿En Belville con 9?
1: Sí.
0: ¿Vos lo ponen el auto a 9 el volumen? Se escucha todo el lado. No, 10 porque 10 era Saturno un poco. Ahora, yo soy Tito, muchachos, los escucho 24-7, 300. 24 por 7 por 365. No. Siempre en YouTube, chavatón, y desde Nashville, San Luis, cerca de Tras la Sierra. De noche queda conectada con el volumen bajo. Prohibido cerrar la aplicación acá en mi casa, dice de la Popu. Horacio, mirá qué bien. Loco, un abrazo muy grande, Horacito querido. Roxy me dice, Titón, me pasas un temita de Desacatao. Gastón, ¿ya tenés la lista hecha de mañana de música? Y el primer tema lo tenés el video, ¿ya?
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0: Veremos mañana. Algunos de los tantos mensajes también de los casi 7800 escuchando la Popo en vivo a través de...

0: Mensaje de felicitaciones para Gastón Rearte por la música, ¿eh? Mira. Sí, sí, sí, sí. Nicolás me dice, qué temazo de loco, hermano. ¡Dézame! Por eso, y tantas cosas más son los mejores. Ah, ¿qué serán tantas cosas más?
1: No sé.
0: ¿Se te ocurre una para todos?
1: No, no.
0: ¿A vos? Pero felicitaciones a José Artovich por ese tema de Amato. Romina, también me dice, Titón, qué temazo de Amato. Reartovich, felicitación. El primer tema de mañana, ¿ya lo tenés ya? ¿Ah, ya lo tenés ya? ¿Se puede saber cuál es? Ah, mañana, dice, bueno. Bueno. Y también tengo, pero no para felicitarte a vos, Gastón Rearte, por la música.
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0: Un mensaje de mi amigo Oscar Romero. Me ha conocido como Quebracho de Belville, Prato.
1: Sí.
0: Usted lo conoce.
1: Sí, sí, sí.
0: Quebracho le dicen, qué sé yo por qué le dicen Quebracho. Quebracho. ¿Se le apareció un Quebracho? No sé.
1: ¿O será de madera?
0: ¿A vos cómo te dicen, Gastón? Boch. ¿Y por qué te dicen Boch?
3: Después te cuento.
0: Mira, después me... Bueno. No, mi amigo Oscar Romero también, igual que yo, preocupado por este tema de las pruebas PISA.
1: Ah, claro.
0: Gastón, te estaba escuchando esta mañana de temprano sobre las dificultades del sistema educativo. Es multicausal. Como docente de 27 años ejerciendo, porque ha sido docente,
1: sí,
0: amigo Quebracho, políticas educativas que apuntan al facilismo, no al espíritu crítico. Docentes mal pagos y muchos que están preparados para estar al frente de un aula siguen con sistemas que en otros países los dejaron de usar por obsoletos y no dar resultados. Ejemplo, la descomposición de sumas, restas, multiplicar y dividir, que es lo que yo les contaba que ahora se enseña de otra manera.
1: Sí.
0: Lectura no hay porque no se la practica tanto en la escuela y en la casa no se practica la lectura. Y me pone en mayúscula, la política quiere personas que no cuestionen y sean obedientes. Hasta acá todo de acuerdo con mi amigo Quebracho. Che, Leo Messi fue nominado al Balón de Oro. Están saliendo las nominaciones al Balón de Oro.
1: Sí, pero están saliendo, sí.
0: Leo Messi, creo que el Dibu es mejor arquero del mundo.
1: Dibu está entre los mejores arqueros.
0: Bueno, después me lo da. Pero termina, mi amigo Quebracho, ataca todo bien.
1: Sí.
0: Pero mira con qué termina. Espérate, el mensaje que me manda. Ya me parecía.
1: Ah, ¿es hincha de eso?
0: Sí.
1: Mira.
0: Es hincha de Unión.
1: Qué santafesino, ¿eh?
0: Abrazo Tatengui y me manda el escudo.
1: Sí.
0: O ese, no sé si es el escudo, una foto.
1: No sé.
0: No, que dice. Y el Tate va.
1: Venía bien,
0: estaba serio. Comentario serio, reflexivo. 27 años de trayectoria como maestro. Una voz especializada en el tema, una opinión con sustento. Todo. Y termina mandando el mensaje, aguante el Tatengui.
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0: ¿Qué pedo, señores y señores? Con Alvis Crespo en la mañana para todos. Tommy me dice, Titón, ¿puedes decir si a la tarde va a haber paro de colectivos? Si ya veo pronto o no.
1: No, que dijiste
0: esta mañana.
1: Justamente a la tarde. Se va a saber.
0: Ahora empieza una reunión.
1: A las 2 de la tarde, una reunión en el Ministerio de Trabajo de la Nación. Depende de lo que salga de esa reunión. Hay una posterior reunión de UTA Buenos Aires o UTA Nacional con las delegaciones de todo el país. Y de esa reunión saldrá una resolución. Hay que esperar hasta la tarde.
0: Gracias, Roberto Carlos.
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Bueno, cerramos. Sandrita, Mesetito, un buen programa, chicos, ¿eh? ¿Cómo se participa para las entradas de Pelusa y Germain? Por el Instagram. Se van al Instagram de la Popu, en las historias del Instagram de la Popu. Allí está la publicación y dejan todos sus datos. Ya sé. Me van a decir, pero yo no tengo Instagram, Titi. Bueno, ya es hora de que dejemos familiarizarnos con eso. Porque se nos termina la vida y nos vamos a ir de este mundo sin haber participado en un concurso de Instagram. Pero, primer punto. Y segundo punto, no me interesa tener una cuenta de Instagram. Bueno, algún amigo debe tener. Le decís, che, loco, anotame. Te paso los datos y anotame. Listo, se soluciona. Hay que ir a buscar la solución. La solución no va a venir a uno. Hay que ir a buscarla. ¿Estamos? Qué frase, ¿no? Cierto. ¿Tenés el primer tema de mañana, Rearte, ya? ¿Sí? Bueno, señores y señores, la mañana. Para...

0: lindo, dale curso, señores, el abanico para todos, intocable.
1: ¿Cómo estás? A mí me pasa lo mismo. Yo esperaba tu mensaje y ahora todo es distinto. Pero hay cosas que no cambian.
0: Claro, 11:56 minutos, ¿eh? Muchos mensajes de la gente, chicos, ¿eh? Muchos mensajes de la gente, chicos. Mucha gente quiere opinar en los mensajes del tema de la educación, ¿no? Que ha sido uno de los temas del día en todo el país. En todo el país. Por ejemplo, acá un docente, Maiden, me dice, Titón, lo que comentaban de la educación es muy triste. Tengo a mi cuñado que es docente. Cuenta que es muy difícil en las escuelas a la generación Z, como se la conoce, del 2010 en adelante. Los chicos no quieren aprender. Estar en clases con el celular, no prestan atención, creen que su mentor es el influencer al que siguen. La verdad es que ponerse del lado del maestro, así todo le pone pilas. Una opción sería que no utilicen el celular en clase. Bueno, ya hay muchos colegios que no les permiten.
2: No permiten, claro.
0: Ni tampoco los auriculares, ya en otros países están aplicando esto y volviendo a la lectura, libros que bastante falta les hace a los chicos. Si no, la verdad, no sé qué será del futuro de los chicos después de terminar su ciclo escolar. Es preocupante, dice Maiden. Sí, sí, para mí también. Para mí también. Y este aparatito es tremendo. Este aparatito. Bueno, es un poco más acá. Pero este aparatito. No, porque me dice Gastón Rearte, este, y agarra el celular de él.
2: Claro, claro.
0: No sé, yo no le conozco el celular a Rearte. ¿Vos le conocés el celular a Rearte?
2: No, no, pero sí lo veo que está.
0: No conozco el tuyo tampoco. Veo que lo tenés ahí, pero no, no, tampoco conozco el tuyo. Pero este aparatito, o el que tiene aparato ahí, o el que tiene aparato allá, cualquiera, el que ustedes quieran, es bravísimo para los pibes. El tema es que vos ves papás que ya desde el, no sé, me atrevo a decir un año. ¿Prato?
2: ¿De bebé? ¿Desde bebé?
0: Ya los entretienen.
2: Con la pantalla.
0: ¿Con la pantalla?
2: Sí, claro.
0: Yo he visto.
2: Sí, sí.
0: En lugares. Está bien, es entendible por ahí, qué sé yo. Estás en un hospital y tenés que esperar horas y horas y horas y horas y horas y no sabes cómo mantener a un chiquito de un año ahí esperando. Pero ya están totalmente. Les ponen una pantalla para, sí, que se entretengan, para que no lloren, para que no griten. Para que no se ponga nervioso. Ya está. Es un viaje de ida.
2: Sí, porque después los niños piden la pantalla.
0: Una vez que le mostraste, sí, el caramelito, chao, anda, sí, a sacárselo.
2: Claro.
0: Pero bueno, no sigo el tema de la mañana. Marta me dice, Titón, soy de Pozo del Molle. Hoy cumple 122 años Pozo del Molle. Feliz cumpleaños para Pozo del Molle. 122. Y está cumpliendo 454 años Capilla de Citón, Chabatoni. Un pueblito de 500 habitantes del norte cordobés, departamento Totoral. El sábado, acá se festeja todo, sí. Dos guiones, O.
2: ¿Cómo?
0: No sé qué.
2: ¿Todo?
0: Es un juego. Acá el sábado se festeja a todo, sí. Dos guiones, O.
2: Ah, mira.
0: A ver si la saco, Prato.
2: A ver.
0: A ver si la saco, a ver si la saco.
2: No.
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0: ¡Oh! No.
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0: H?
2: No. Seguí con las consonantes.
0: ¡Y!
2: No.
0: Ay, ya tengo la cabecita, el cuerpo y las dos patitas.
2: Sí.
0: C. Dos guiones y O. ¡U!
2: ¡Ahí va!
0: ¿A dónde va la U?
2: Al
0: lado de la C.
2: Sí.
0: Me queda una.
2: Sí.
0: C, U, guión, O. El sábado, Chabatoni, se festeja todo. P.
2: ¡No, Chabatoni!
0: R.
2: ¡No!
0: ¡Ay, me queda una! Tengo la cabecita, el, sí, cuerpito, los dos bracitos y las dos patitas.
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0: El sábado se festeja acá. Capilla de Citón, 454 años. El sábado se festeja. ¿Queda lejos de Churqui o no, Gastón? Es ahí en la zona del norte. Departamento Totoral. Totoral. Gastón Searte va siempre para Churqui y Cañada. Así, claro, que hasta que el sábado, Prato. ¡Ah! ¡Ah! ¡Ese!
2: ¡No!
0: ¡Ese va a ir, digo! ¡Ese que está! ¡Ese!
1: ¡Somos
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0: en Londres y hay tres argentinos nominados. El Dibu Martínez está dentro de los 10 nominados a el mejor arquero, el trofeo Lev Yashin, y Leo Messi y también Lautaro Martínez son los dos argentinos que están dentro de la lista de los 30 candidatos a llevarse el Balón de Oro. Recordemos que Messi es el futbolista mayor o más galardonado con este premio. Tiene 7 balones de oro, superando a Cristiano Ronaldo, que tiene 5.
1: Mire si es el elegido de nuevo.
0: Y con el mundial que hizo, ¿por qué no?
1: Faltó ahí.
0: Y el broche de oro, claro.
1: La final hubiese sido campeón, ¿sabes qué, no?
0: Bueno, hay un montón de jugadores de primer nivel, obviamente, y que juegan en equipos de primer nivel, que son nominados: Bellingham, Cubarsí, Cucurella, Dembélé, Luis Díaz, el colombiano.
1: Dicen que el máximo candidato es el 5 de España. No sé, vos sos el periodista deportivo, pero...
0: Sí, que ganó el...
1: Rodri, ¿no es?
0: Rodri, que ganó el Balón de Oro en el Mundial.
1: ¿Quién es el periodista deportivo acá? Gerardo Bisfer.
0: Rodri. Ah. Claro.
1: Ganó el Balón...
0: El Balón de Oro en el Mundial.
1: Claro, el Mundial claro,
0: fue el mejor jugador del Mundial.
1: Rodri,
0: claro.
1: Podía llegar a ser el gran candidato.
0: Sí, sí. Sí. Pero bueno. Ya lo ganó una vez, ¿no? Al Balón de Oro.
2: Titón, soy Candelaria, los escucho siempre en el trabajo. Mandarle saludos a mi amor Agustín y decirle que lo amo mucho. Qué lindo. Gracias por estar. Gracias.
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0: pasa haciendo? Karim León, señores, ¿eh? Le voy a hablar todo con qué personaje. Alejandro Mesetito. Hola, Titi, hermoso. ¿Qué pusieron fotos hoy? ¿Video? ¿Estamos transmitiendo en vivo, chicos? ¿Estamos haciendo en vivo?
1: Pero si ahí leyendo ese mensaje, haceme el favor.
0: Hola, Titi. Ah, hermoso día.
1: Pero claro.
0: Ah, claro, porque sigue acá abajo el mensaje. Hermoso día para todos. Ahí está, ahí está. Te cuento, Titi, empecé a hacer gimnasia en mi casa. Esta es buena, ¿eh? Hay que moverse, Prato.
1: Sí, sí.
0: Bueno, y la gente, viste, que dice, no tengo tiempo de ir a un gimnasio o de pagarle a alguien. Empecé a hacer gimnasia en mi casa. ¿Sabes cómo?
1: ¿Cómo?
0: Cuando vos pones música, hago ejercicios al ritmo del tema. Cuando hablas, sigo limpiando. Yo invento los movimientos y cosas así como para hacer algún ejercicio. Y la verdad que es re lindo, me gusta, porque estoy activa y con todo el ritmo de la pop. Vale la pena intentarlo, Tito, dice Alejandro. Bueno, ¿eh? Bueno, mira, este tema que viene ahora, Alejandra,
1: sí,
0: es un tema de los 90, de la cumbia, recreado por un grupo de cuarteto ahora con el cumbiero de aquel momento que lo cantaba. Y tenía coreo. De hecho, si ves el video de esta versión, los chicos de la conga lo llaman a Javito en el escenario para tirar los pasos de los 90.
1: Sí.
0: Y es un buen ejercicio, ¿eh? Porque hay que hacer esa cosa.

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1: Luca, me sentí donde decirle a Prato que le afloje el grapa, chaval.
2: ¿Qué pasó?
1: Pero era agosto, no me Prato con
2: el grapa. No, si no tomo grapa, no.
1: ¿Pero tomaste en agosto?
2: No, no tomé.
1: La que te mandaron otros amigos.
2: Un sorbito el primero y chao.
1: No, era un solo sorbito, nada más. En realidad eran tres, el mismo. Dos son. Dos y el tercero si...
2: ¿Son dos o son tres?
1: No, son dos y el tercero se devuelve a la tierra.
2: A la Pachamama.
1: A la Pachamama. Pero era un solo día nada más, Prato. ¿Vos no, le estás dando todavía?
2: No, estoy.
1: Porque acá Luca dice, Tito, donde decirle a Prato que le afloje la grapa. Estamos en septiembre, loco. Messi tiene 8 balones de oro.
2: Sí, tiene 8.
1: ¿O dijiste 7?
2: Ah, me equivoqué. Sí.
1: Si y pensé que tamaño no lo somos por el día del periodista, Gastón.
2: Si dije 7, me equivoqué.
1: Pero, son 8, sí.
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1: Bueno, chicos, cerramos. No, hoy le necesito. Yo también empecé a hacer el gimnasio en casa, pero porque no tengo un peso partido por la mitad, la verdad, ¿no? Pero ayer mi hijo me dijo, ¿no se pueden hacer ejercicios en casa? Yo he visto por ahí en internet, viste, que te recomiendan, qué sé yo, poner una silla. Y con una silla podés hacer un montón de ejercicios. Subí una pierna, bajá, subí, bajá, subí, bajá, subí las dos, bajá. ¿Qué es eso? Con las colchonetas en el piso se pueden hacer un montón de ejercicios. Ayer mi hijo me dijo que los resultados se ven en 3 meses. No sé si llego a tanto, ¿eh? Sí, también es cierto. ¿Qué resultado? ¿Cuál resultado? ¿Bajar de peso? ¿Tener musculatura? ¿Reforzar la musculatura?
2: Claro, hay que ver qué es lo que quiere.
1: Ah. No, no, si es para bajar de peso es claro. Gimnasia y cerrar un poquito la boca también. O sea, sobre todo a algunas cosas. Bueno, no sé qué perseguirá. Pero bueno, estamos en el mes de septiembre donde todo el mundo ahora está desesperado por tratar de llegar al verano más o menos en forma. Y están los gimnasios Prato abarrotados de gente. ¿Sigue estando ese gimnasio 24 horas por acá? ¿Viste que había gimnasio 24
2: sí,
1: horas?
2: Sí, había. No sé. La verdad que no lo sé.
1: Pues mucha gente va a la madrugada.
2: Sí.
1: Llega septiembre y los gimnasios, señores, los profes y todo el mundo a correr, a hacer actividades.

0: 30, nos vamos, señores de Mansión Acabada. ¿Qué tal? Hay mucha gente pidiéndonos lo de Ozuna anoche, un poco de ruido. Anoche tuvo un poco de ruido Ozuna.
1: Sí.
0: Max dice: Titón, ¿tenés algo de lo que pasó anoche en un poco de ruido con Ozuna? El Nerito Ojos Claro, saludo a Riartes. El Gorito Ojos Claro y a Prato, el Pelado Ojos Claro.
1: Mira, somos todos Ojos Claros.
0: Pablo dice: Titón, anoche tuvo Ozuna con los chicos de un poco de ruido. Pasate con temita de los temas de anoche. Belén, Titón, quiero pedir para mañana cuando puedas el tema de Ozuna, te vas. Para el 2 del toque, bueno, ese fue justamente uno. ¿Quieren escuchar un poquito? De lo que ha sido la participación del popular Ozuna anoche. ¿En un poco de ruido? ¿Querés escuchar un poco? Bueno, ahí lo tiene Riarte también.
2: Dale, dale, dale.
3: Vamos a ver.

0: Esto ha sido una parte nada más. Esta noche se presenta o suena en el Movistar Arena en Buenos Aires. Por eso he estado anoche presentándose con los chicos de Un Poco de Río. ¿Te queda la última pronto que nos vamos?
1: Sí, recién mañana se va a conocer los convocados por Lionel Scaloni para la selección argentina para la próxima fecha FIFA, que será entre el 21 de septiembre y el 4 de octubre. La AFA está solucionando algunas cuestiones. Por ejemplo, logró que las suspensiones puedan purgarse en los amistosos. Para que esto sea válido, la FIFA debe certificar que los rivales cumplan con los requisitos de categoría A, es decir, que sean selecciones mayores oficiales afiliadas a FIFA. ¿Cuáles serían los dos rivales de Argentina? En principio dos.
0: Uno podría ser acá en Córdoba, uno en su partido.
1: Sí, uno de los partidos en Córdoba, el otro en Buenos Aires.
0: Ah, ¿ya está confirmado?
1: Está prácticamente confirmado.
0: Ah,
1: bueno,
0: ¿sí? ¿Córdoba?
1: Sí, y los rivales serían Burkina Faso.
0: Ah, ¿ya jugamos una vez o no?
1: Me parece que sí.
0: ¿Jugamos una vez con Burkina Faso?
1: Me parece que sí. Y Benín.
0: Benín.
1: A este no lo tenía.
0: Benín.
1: Benín es un país de África Occidental que también sería uno de los rivales. Y otro tema que trata de
0: solucionar. Benín jugaría en Córdoba.
1: Bueno, y otro tema que trata de solucionar.
0: Benín, qué grande son.
1: Otro de los temas que trata de solucionar la AFA es que, dentro de todas las penas impuestas por lo que ocurrió después de la final del mundo, los dos primeros partidos que Argentina juegue de local tiene que cumplir con un aforo del 50%.
0: También otra sanción.
1: Sí, está tratando de negociar que lo dejen vender más gente.
0: Qué bárbaro, cómo somos los argentinos, ¿no? Nos mandamos la cagada y después andamos buscando la manera de cómo...
1: pidiendo clemencia.
0: Nos perdón. Boca, incluso, más los jugadores andamos pidiendo haciendo...
1: No lo sancionan.
0: Se juega en la cancha, los partidos se ganan en la cancha, dice. ¿Para qué está el reglamento? Vamos a la final de la Copa del Mundo, sanción para todos los jugadores, porque hicieron escándalo al final del partido, ahora estamos buscándole la vuelta a ver cómo hacemos para...
1: Sí.
0: Y así vamos por la vida, tratando de ser un país más o menos normal, y no hay forma, así no. Así no, dije la mierda.
1: Sacando
0: así
1: ventaja, no.
0: Chao, chicos, ganadores para Perusa y Germain. Alejandra Brizuela, 370. Sandra Soriano, 277. Alejandra Brizuela y Sandra Soriano tienen que ir directamente a presentarse en la Sociedad Belgrano el próximo sábado. Yo pensando el tuyo, ¿no?
1: Lo que le dije.
2: Hola, amigo.
1: Estoy calculando.
0: Se fue con la idea dando vueltas. Tanta necesidad. Ya sabe que Gastón Searte es mi socio gerente.
2: Hola, amigo.
0: ¿Qué, socio de qué? Un emprendimiento que estamos para hacer con un amigo.
1: Ajá.
2: Es claro, ahí
0: Gastón
2: está,
0: Searte, ¿no? Lo acabo de nombrar socio gerente. Él va a llevar a cabo las negociaciones por parte mía.
1: Muy bien.
0: De esta sociedad. Así que esta tarde te llama. ¡Sí! O se corta solo.
1: Guarda.
0: Tiene más pinta de cortarse solo. Vamos a buscar otro socio, o sea que vamos a buscar otro socio. ¿Qué chicos?
1: Se te va a anticipar.
0: Ya está llamando por teléfono. Por eso salió rápido, ¿viste? Salió enseguida. Ya está llamando por teléfono. Pato me dice, Titán, en el Parque Las Heras hay gym y zumba gratis. Hay muchos lugares,
1: sí, mucho.
0: En plazas donde la gente puede ir a hacer gimnasia gratis, ¿eh?
1: Sí.
0: En la secretaría están los horarios. ¿Secretaria de qué?
1: Deporte de la
0: Está en Instagram Córdoba Baila.
1: Ahí está.
0: Clases gratis de Zoom en varias plazas.
1: Sí.
0: Bueno, los que están interesados ahí. Córdoba Baila, ahí pueden aparentemente encontrar datos de clases de Zumba y algunos tipos de ejercicios gratis. ¡Chao, chicos! ¡Hasta mañana a las 8! ¡Chao!
2: ¡Hola, amigo!

0: Señores, vamos arrancando. Le ponemos primera a la tarde, le ponemos ritmo, le ponemos cuartito a la tarde cordobesa. Arrancan los populares.
1: A ver si se acuerdan de esto. Cuando quieran.

estaba Germain, señores, el príncipe, arrancando nuestro programa. Bien.

0: 19.9 la temperatura. Mira qué lindo que está el día, por favor.
1: Dale, ya no la, dale, dale, que vas. El rey soy de la popu y Gardel cuando canta.
0: ¡Qué lindo, qué lindo, qué lindo, qué lindo! Nos quedamos acá, por supuesto, hasta las 5 de la tarde para compartir con ustedes buena música, alegría y buena onda. ¡Sí, señor!
1: Así, así, así.
0: Buenas tardes a todos. ¡A vivir, a vivir!
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0: Bueno, qué lindo, señores, qué lindo, qué lindo, qué lindo. Vamos con todo, vamos con todo. Está lindo el día, está lindo para unas mandarinas al sol. Está lindo para un pomelito cortado al medio con un poquito de azuquita arriba, pero de anoche. Pero de anoche, porque si lo hace hoy, le va a faltar un poquito de dulzura, claro. En las calles,
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0: Hoy tenemos ensaladera de artistas, ya te cuento quién viene en un ratito, nada más.
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0: Hoy tenemos el semáforo con el ingeniero Gutiérrez, porque habrá semáforo, porque habrá luces rojas, habrá luces verdes, habrá luces amarillas y en una de esas por ahí viene la luz negra. No sabemos todavía.
3: Es un juego.
0: Perdió la gloria, la.

0: Mejores enemigas. Angela Leiva, Eugenio Quivino. Mejores enemigas. Si me pegan los estribillos, qué lindo.
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0: 12:51 minutitos, lo voy saludando. ¿Cómo anda Núñez? ¿Qué dice?
3: Hola, buenas, ¿qué tal? ¿Cómo le va? ¿Cómo anda?
0: ¿Comió anoche?
3: Oh, ¿y qué comí?
0: ¿Salió?
3: No. ¿A dónde?
0: ¿Salió o no salió?
3: Ah, sí, salió bien. Claro. Pensé que se había salido a comer.
0: No, estamos hablando del pastel de carne, pastel de papa, de papa. No me acuerdo ya qué era.
3: Olvídate, pastel de papa, salió espectacular.
0: Pero no,
3: 10
0: vi,
3: puntos.
0: No vi video, no vi nada.
3: No hay video. Estaba solo.
0: Pero tenés que hacer un videito porque la gente estaba esperando eso.
3: Si hago el video, no cocino.
0: Pero después cuando lo cortás así para comerlo.
3: Ah, de eso creo que hay video.
0: Por favor, me lo muestra. Ay, sí, quiero saber, ¿cómo estaba solo? ¿Cómo? Pero ¿de dónde está su pareja?
3: Y estaba trabajando y mientras... esa es la terminación.
0: Sí. Tiene una pinta bárbara con un gratinado arriba espectacular. Ah, y lo está sirviendo. Uy, qué pinta que tiene con la carnecita abajo. Muy bien. Muy bien. ¿Le puse una emboscada?
3: Le puse nuez moscada.
0: ¿Pimienta?
3: Pimienta no. Bueno. Y vos sabés que yo no soy muy de la pimienta.
0: Ah, no sos pimentero.
3: Sí.
0: ¿Sal de campo, sal fina?
3: Sí, no, ahumada.
0: ¿Ahumada?
3: Ahumadita.
0: Bueno,
3: sí,
0: bien.
3: Sí. ¿Ves? Ya está servido en el plato.
0: Oh, no, tiene una pinta, señores, espectacular, ¿eh?
3: Bien.
0: El pastel de papa que se mandó con la ayuda de los oyentes, comió fuerte anoche, está
3: me
0: bien.
3: Me faltó huevo.
0: Sí.
3: No le puse huevo, viste que le pone huevo.
0: Sí, hay algunos que querían un...
3: Aceituna me faltó, pero no se lo pondré jamás.
0: Sí.
3: Y no, creo que con eso estamos bien. Y por ahí más tamaño, hacerlo más grande.
0: No, pero está bien, me parece.
3: No, para dos estuvo bien.
0: Para dos estuvo bien. Muy bien, señores. Ahí está, se comió fuerte anoche en la casa de Núñez. Yo comí canelones mientras me acordaba de usted.
3: ¿Estará
0: comiendo? Comí dos canelones, me cuidé.
3: ¿Dos canelones?
0: Sí, sí. Sí, medio, porque después había un panqueque vacío, así, solo.
3: Ay,
0: guacho.
3: Dulce de leche.
0: Pregúntame, ¿cuántos panqueques te comiste?
3: ¿Cuántos panqueques con dulce?
0: Medio. El hombre nuevo comió medio panqueque.
3: ¿Qué pasó?
0: Medio panqueque con dulce de leche y el otro lo guardé.
3: ¿Qué te picó anoche?
0: No, y después comí mantecol, porque como era el día del pelirrojo.
3: Doble postre.
0: Como era el día del pelirrojo. Y mi amigo Diego Barrio Dura
3: me regaló
0: un mantecol, arranqué con Moria y le di el mantecol. Acariciame, saltame y bailame.

0: Ponce no miente, que le dije el otro día que iban a lanzar ayer el Vele. El Vele lo dije Sarfe. La semana pasada.
1: No, de hace más.
0: Bueno.
1: Hace más tiempo.
0: Bueno, no lo quería quemar porque si no, viste, ya habíamos quemado un tema de la conga y vamos a quemar el Vele de los que locura. Digo, iba a ser pa' quilombo, pero bueno. Qué cosa. También tengo los invitados.
1: No.
0: No te los voy a dar.
1: ¿Ya los tenés?
0: Ah, te los voy a dar.
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0: 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Matándome
1: suavemente. Colorete, dos canelones, medio panqueque, con agua natural y después un boldo o una manzanilla. Pásame la dirección que te mando dos cartuchos. La vida es una sola. Por lo que nos queda por vivir. No nos privemos de nada, Fabio, querido. ¿Cómo te quiero, Fabio?
2: No, pero dije ayer, viste. Me voy a poner trap. Tenés razón, el tercer canelón tendría que haberlo comido. No me voy a comer, porque lo íbamos a comer a media con tubitita el panqueque con dulce leche, pero después, viste, tubitita reculó. Te digo, lo voy a comer lo mismo, tengo conducta. Un hombre con conducta. Y comí medio, pero le puse un dulce leche importante, ¿no? Y después arranqué con Moria y me metí un poquito de mantecol, como para que no decaiga la noche, ¿no, mi querido amigo?
1: Hola, Orete, haciendo el martes con Chicho, decirle que se pague la Coca-Cola. O una marrón con Fantola que se funda. ¿Cómo la pifiaste con la gloria? Bueno. Era inesperado, ¿no? Lo que pasó ayer, la verdad que...
2: La Nove Golio manda empate y nos cerramos en eso. Okay. Ese empate. Que no está nada mal traerse un puntito de visitante.
3: No, para nada.
2: Por lo menos así lo veo yo. ¿Y ella?
1: Sí, bueno.
2: A la Nove.
1: No.
2: Golios.
1: Es que estaba para traerse un punto.
2: La película de recomendada de Colorete.
4: Bueno. Acaríciame, sí. Sáltame y... ¡Decilo!
1: Sí. Nada.
5: Bueno, a comerla.
1: Imagina también que la defensa iba hasta floja, ¿viste?

0: La Fiscalía pidió 3 años y 10 meses de prisión efectiva para Oscar González. La fiscal Analía Galarato pidió que el ex legislador del PJ cordobés Oscar González sea declarado responsable de homicidio culposo agravado y lesiones culposas agravadas por el choque ocurrido el 29 de octubre del 2022 en el camino de las Altas Cumbres. En el inicio de los alegatos, la representante del Ministerio Público Fiscal solicitó una pena de 3 años y 10 meses. La nada misma, de prisión efectiva, además de una inhabilitación de 10 años para conducir vehículos. ¿Nos animó, fiscal? Una lástima, ¿eh? Tenía la oportunidad histórica. Tucumán, una mujer de 79 años mató a su marido de un disparo y llamó a su hijo para confesar el crimen. Una mujer de 79 años mató de un disparo en la cabeza a su esposo Manuel Hipólito Rodríguez, de 76, en Villa Alem, San Miguel de Tucumán. Después del ataque, llamó a uno de sus hijos, que vive al lado, y le dijo que había matado a su padre. El hombre ingresó a la casa y encontró a su madre en estado de shock y a Rodríguez muerto en una de las habitaciones. Lionel Messi fue nominado al Balón de Oro. El astro argentino Lionel Messi fue nominado por la revista France Football al Balón de Oro, el premio que se le entrega al mejor jugador del mundo durante la última temporada. Messi, que durante el Mundial 2026 cumplió 39 años, ya ganó este premio. Anotá, Mbappé. 2009, 2010, está anotando, Tortuga. 2011, 2012, 2015, 2019, 2021 y 2023. ¿Sabés sumar, Mbappé, o no terminaste la primaria? Hora 13, 8 minutos.
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0: 13 con 11 minutitos, queridos amigos. Bueno, perdió la gloria. ¿Lo vio ayer mientras estaba cocinando?
1: Sí, claro, sí, lo vi.
0: Mira vos.
1: Y cuando estaba comiendo también.
0: Ah, bueno, muy bien, me gusta que vea los partidos para que...
1: Sí, se venía el último, ¿eh? Mira si no lo empata. Yo dije, lo empata y se viene el acierto.
0: Y el acierto, pero bueno, ¿qué querés hacerle también?
1: Bueno. Vos fuiste el que estuviste más lejos igual.
0: ¿Por qué?
1: Porque el acierto era de la Nube Golius. Vos dijiste que te parecía que iba a ganar.
0: A mí me parecía que iba a ganar. Tenía título. En el primer tiempo me parecía, dije, ah, vos sabés que acá tengo razón. Yo me parece que lo ganaba Instituto en el primer tiempo. Poquito de actitud.
1: No,
0: poquito
1: de historia. Jugó bien. Sí, pero, a pesar de haber perdido, jugó bien. Estuvo muy lindo el partido.
0: Lindo partido. Sí, señor. Bueno.
1: Tarragona hace goles de todos los colores. Es una locura.
0: Anoche le hablaba a mi discípulo, mucha gente que lo estoy formando yo.
1: Sí.
0: El chico este, Facundo
1: Mercado.
0: Mercado. Le digo al pibe, es Tarragona el gran goleador de los últimos tiempos del fútbol argentino. Se lo discuto cualquiera. Que vengan de uno.
1: Números no, digamos.
0: ¿Por qué números no? Y todos los partidos hace goles.
1: ¿A qué le llamás últimos años?
0: Un gran goleador. Vos necesitas un 9 como Tarragona. Tarragona te responde.
1: Sí, lo trajo Talleres y no hizo un gol.
0: Porque en Talleres no anduvo. Ah, bueno.
1: No, por eso
0: Talleres
1: te digo
0: no anduvo
1: que
0: San Paoli tampoco.
1: En los últimos años
0: anduvo,
1: ¿no? Bueno, no, San Paoli en ningún lado. Pero en los últimos años no.
0: Bueno, pero le tiro un poquito de mística.
1: No, pero es un gran goleador.
0: Pero un gran jugador. ¿Qué jugador Tarragona?
1: No,
0: dame a Tarragona para Boca. Dámelo. Dámelo, papi. Dámelo.
1: Milton Jiménez.
0: Me gusta el No.
1: Es lo mismo.
0: No, pará. No,
1: es lo mismo.
0: No me lo nombres más.
1: Un 9 de equipo de mitad de tabla. Lo pones en Boca.
0: No sabes. Para un poco. No prejuzgues. Generación de cristal. Colorete, ¿cómo me has hecho llorar con ese tema de Jiménez? ¡Qué recuerdos! Ahí en Barrio Müller lo puse al mango aquí en la tienda de antigüedades en Madrid. ¡Cómo, Claudio Viejo! ¡Qué lindo!
2: Solo caminar.
0: Muy bueno el programa, saludito para Nahuel del Hiper, el famoso ternero guacho. Bueno, muy bien, gracias, qué lindo. Colorete, el que jugó la redoblona se llenó. Salió anoche en la nocturna. Saludos para la banda de Colver, a full, estamos trabajando. Pobre Gigoló, va a tener que trabajar duro en la macumba para los próximos números. Oh, salió el 69 ayer.
1: No me digas.
0: Que te lo habían propuesto para el postre ayer.
1: Ah, mira.
0: Sí. Bueno, no sé.
1: Se baja el pez.
0: Pero, ¿qué? ¿El qué?
1: El pez.
0: ¿Qué es el pez?
1: Un juego de fútbol.
0: Ah, ¿te lo bajaste a dónde?
1: Me puse a jugar con el
0: ¿Pero a dónde lo bajaste?
1: En la compu.
0: Bueno, muy bien. No ganó.
1: Está gratis encima.
0: No jugó anoche la quiniela. Chel 69, qué lindo. Bueno, salió. Bien, espectacular. Colorete, muy poco objetivo tu comentario. Mbappé, 19 años. Y ganó un mundial. Obvio que le van a regalar el balón de oro a Messi. La mitad son regalados. Anda, tenés que ser objetivo con el fútbol. Siempre decís cualquier cosa. Bueno, Sandra. Te voy a hacer un pajarrín, Sandra, de mi vida.
1: ¿La mitad son regalados?
0: ¿La mitad de los balones de oro que tiene como 50 son regalados, Sandra?
1: Bueno, yo creo que tiene de menos.
0: Bueno.
1: Con eso te digo todo.
0: Pobre Sandra. Qué divino. Te mando un beso, Sandrita. Te voy a decir una viborita también. Ahí está, Sandrita de mi vida. Mbappé, tómate.

0: qué linda la cumbia, me encantaron los Power y se quedó. Oh,
1: oh.
0: ¿Cómo no le va a cerrar el pronóstico de instituto? ¿Viste cómo definió Guerra en la última? Le erró el arco el chileno burro, era la épica. Bueno, bueno, perdón.
2: Bueno, no.
0: Perdón, perdón, perdón. O sea, perdón.
2: Un poco para destratar así a Guerri.
0: No, no, tampoco lo tiremos así. Y otra cosa, lo cambié por Moria.
2: ¿No viste instituto?
0: El segundo tiempo, la mitad del segundo tiempo, digo, arranco con Moria.
2: ¿Se puso hermoso el segundo tiempo?
0: ¿Te
2: perdiste las dos expulsiones entonces?
0: ¿A quién expulsaron?
2: Y expulsaron a Tarragona, que no juega contra Talleres.
0: ¡Mi pollo!
2: Lo expulsaron por un codazo. Y después lo expulsaron a Matías Gallardo por segunda amarilla.
0: Me puse a verlo a Gallardo porque vos me decís que juega lindo. Y ayer lo vi. Bien el pibe. Y digo, no, me voy con Moria. Y me enganché con Moria. Tres capítulos. Hoy voy con el cuarto esta noche. Sí, le di a Moria para que tenga, para que guarde, para que archive.
2: Y es verdad que es muy guarro.
0: No, bueno, es la vida de una persona bizarra como es Moria Casán, de una número uno.
2: Claro.
0: Pero no es así. Bueno.
2: No es en el barro.
0: No, en la cama es más que todo.
2: No, dije.
0: En la pileta también.
2: En la serie, en el barro.
0: Ah, no, bueno, no. No es la vida de Moria. Ana María Casanova, qué lindo. Me encanta. Ahora estoy en la etapa de
2: leonina, como yo.
0: ¿Es de Leo?
2: Sí, es de Leo.
0: Ah, bueno. Una grosa, Moria.
2: Me prende ese dato.
0: Aparte está ella en la...
2: Claro, es como falso documental, como el otro,
0: claro, como
2: mexicano.
0: Ella va relatando cosas, así va diciendo cosas y está bien la hija que hizo la primera parte. Ahora voy a arrancar con la que era novia del Manguera. El actor que le gustaban todas.
2: Siciliani.
0: La Siciliani. Con ese arranco hoy. Sí.
2: Siciliani grande.
0: Siciliani grande, pues claro. Está la otra, la hermana.
2: Está Leticia.
0: Así que la cambié por Moria y bueno, viste. Y encima estaba el Mantecola ahí, ya.
2: Ah,
0: ya.
2: Te miraba el
0: Mantecola. Sí, sí. Qué cosa noble el Mantecola, Che, hablando de cosas ricas.
2: No le hago, che. Sí.
0: Adivina quién está.
2: ¿Pero qué pasó? ¿Estás ahí o no estás ahí?
0: Lo estoy viendo en la foto.
2: Sí.
0: Adivina quién está en una botecito.
2: Sí.
0: Botecito lindo. Voy ampliando la foto. Termo.
2: Sí.
0: Mate. Una caña tirada ya de las grandes y otra media mojarrera. Y ella pesca y él se va a mate. Mi amigo Iván de Bon Appetit.
2: Ah, muy bien.
0: Hoy hay Franco en la dulcería. Fueron a pescar. Viste que ayer te dije, hay que llevar la pesca a la bruja, que toque el otro.
2: Sí.
0: Los tipos están ahí en el lago, ella está con la caña y después me muestran un balde que tiene muchos pejerreicitos.
2: ¡Ay, qué lindo!
0: Todos chiquititos del mismo tamaño.
2: ¡Ay,
0: vivos! Para hacer escabeche. No estaría...
2: ¿Cómo para...?
0: A la boca así.
2: ¡No!
0: Con la boca así.
2: ¿Qué hace, Ivancito?
0: No, Iván.
2: ¡No!
0: ¿Y si no voy a pescar?
2: ¡Ponelo en una pecera!
0: ¡Qué pecera, está loco!
2: ¡Lo tenés que devolver!
0: Pero este lo hace escabeche en 2 minutos.
2: ¡No, cómo
0: es! ¡Olvidate! ¡Lo va a vender con una torta! ¡No!

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0: La China Romero, bésame urgente, por favor.
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0: dice, yo vi la serie de Moria, cómo le da la chaqueta a la tía.
1: A la chaqueta, ¿qué?
2: ¿Perdón?
3: ¿Perdón? ¿Qué, por?
0: ¿Tiene una pizzería? Le sacude a todo, sí, lo que hay. Se mueve. No. Pabloqui es Moria. A mí me gustó. Una vida complicada, pero le hizo frente a todo, ¿eh? ¿Quién viene a la ensaladera? Viene Coscu.
3: Coscu.
0: Sí. ¿A dónde le pongo el acento, locuete?
3: Coscu.
0: Ah, Coscu.
3: Sí.
0: Viene Coscu, papi. Hoy viene Coscu. Pará que le contamos quién es Coscu a la gente.
3: Y Coscu es, vendría a ser el padre del streaming en Argentina. No el streaming a lo Luzu u Olga, que son los cinco hablando en una mesa.
0: Sí.
3: Sino el streaming de la persona individual hablando en su habitación, en su computadora. Ese tipo de streaming.
0: Sin gasto, va, todo para él se llama.
3: Claro, exactamente, sin tanto gasto y solo con una computadora que funcione muy bien. Y así se fue haciendo lugar Coscu y, bueno, dándole lugar también a todo el aparato del streaming en Argentina.
0: Ya viene Coscu para la ensaladera, queridos amigos. ¿Qué le gustará a Coscu?
4: Mi reina.
0: ¿De dónde saliste, Colorete? ¿Cómo vas a hacer escabeche de pescado? ¿Vos sos otro que hace pastel de papa de pescado? No, Marcos, mi amigo Iván.
3: Qué raro que
0: eso. Iván de Bon Appetit hace bizcabeche de pescado también, porque es un tipo que es amplio en la cocina como yo. Che, abramos la mente, por favor, chicos. Que yo lo coma es otra historia.
3: Claro, no.
0: Yo no lo muero.
3: No, eso pasa.
0: Conmigo no cuenten. Colorete, decime qué 9 le fue bien últimamente en Talleres. Tarragona de figura en Unión. Martínez hizo gol victoria a la primera de titular en Vélez. No entiendo.
3: Sí, que hizo un gol en Vélez. Ronaldo.
0: Está. Fíjate cuántos jugadores fracasaron en Talleres y ahora son figura en otros equipos. Álvarez, Palacios, Romero.

0: novia. Yo la verdad que porque se enteraron mis hijos, justo estaba cuando me descompuse. Porque si no, no haría nada. Ya está, ya está. Estoy cansada ya.
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0: Bueno, mi gente, ¿cómo están ustedes? Hay dos mujeres que se hicieron las gozas. ¡Oso! Que no voy a decir que son Alicia y Susana. Lo que pasa es que se fueron a bailar el sábado y quedaron sin energía. No, no les quedó nada. Bueno, está bien. El hecho de salir, divertirse y distraerse significa un poco eso, ¿no? Sacarnos de encima todo.

dijeron Cheche, feliz livianita. Pero hace desde el sábado que vienen de joda, ¿no? Yo no dije que es Alicia y Susana, yo no dije nada que son ellos.

deben pesar 35 kilos cada una ahora. Dejaron todo allá. Por eso le digo, gracias a Dios que cruzaron el puente. La gente allá está de los pelos.

había, según ella, y me mintió en la cara como una pobre estúpida. Yo estúpida, que me la creí. Me dice, no, hace mucho frío. Mi amiga pinchó el aco en el auto. Me hizo todo, dije, oh, pobre, se tiene que quedar en casa. La otra ya estaba cruzando el puente.

0: Encima no sé cómo hace cruzar semejante puente con los tacos. ¿Cómo anda? ¿Qué es esto, Luis Rosales?
1: Hola, tú, buenas tardes. ¿Cómo estamos? Recién llego a casa, che, estuve trabajando afuera. Así que ya estás conectada, Su. Abrazo grande y buen programa.
0: Gracias.

Así que un saludo enorme a Héctor Luis Rosales, director de Radio Benja, Huerta Grande, Valle de Punilla, Córdoba, que estamos a full allá. Vos, Brunito, no te desconcentres y seguí cortando el césped, dale.

Sí, la morocha de Paso de los Libres. Hola, Su, un saludito para Ángela, que gracias a Dios está mejor, y para mi morochito Tadeo y Aye, que tomamos teres mientras escuchamos tu programa con dos temas. Bueno, uno de Néstor en bloque, Te Quiero a Ti, y otro de Mario Luis, Felicidad. Bueno, Roxy, no hay problema, ya se vienen los solicitados y saluditos para Aye y para Ángela.

0: comunicarse al 3492-602-631. Lo puedes hacer a través de un mensaje, un WhatsApp, un audio, y si no, también...
1: Esa Susana sale de todos lados. Abrí una canilla y aparece la tarde de su. Tirás el agua en el inodoro y sale la tarde de su. Pero qué cosa. Hola, Josecito, buenas tardes.
2: Buen día, su. Recién me dieron la noticia que falleció el pastor de los Santos. Un saludo, su.
1: Bueno, lo lamento, pero bueno, es pobre hombre, hace cuánto que viene sufriendo también, ¿viste? No es justo que la gente, yo siempre digo, además de que te tenés que morir, tenés que sufrir, no está bueno eso. La gente que se tiene que morir tendría que ser así, de una, porque este señor, un gran cantante santafesino, pero hace mucho que viene renegando, así que pobre. Bueno, todo el consuelo para su familia, por supuesto. Bueno, voy a complacer a Roxy La Morocha, que me pedía Néstor en bloque.

quiero saludar a mi amigo Gustavo, que ayer no estuvo porque festejaron el Día del Metalúrgico. Así que espero que la haya pasado muy bien y que haya ido a trabajar sin

Bien, mi gente, les dije, se comunican al 3492-602-631 para esas personas que me escuchan por primera vez. Ay, ay, ay. Me mandan un mensaje, por favor, un WhatsApp con sus solicitados, un saludo, una... lo que quieran, al 3492-602-631. Mi nombre, simplemente su en la parte de conducción, musicalización y...

Silvano, me fui para otro lado. Hola, buenas tardes, ¿me pasás ese tema? Gracias. Lo tenía marcado y se me fue. Espera un ratito, ya se viene.

Claro, Susana, no podés hacer todo a la vez. Aprendí de una vez. No podés estar leyendo los WhatsApp en el teléfono si los tenés en la computadora. ¿Por qué querés indagar?

Ya se viene el tema solicitado por mi amigo Silvano. Que digan lo que digan, este hombre está enamorado. Sí, sí, sí. Un temón de un bolero romántico. Saludos a mi tocaya Susana de San Antonio Oeste.

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2: Bien, el tema que solicita mi amigo Silvano es Nunca te olvidé.

sí, yo sigo estando aquí, pero parece que no se entere. Por eso ahora me voy a mudar, entonces a lo mejor, oh, casualidad.

Ahí está Yelena, vos que te gustan las bachatas. Un saludo a mi amigo Jesús, que hace mucho que no me escribe. Jesús, saludo para vos, para la morocha.

0: Estos días no se disfrutan más que el frío, que está todo encogido, todo tapado.
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0: Bueno, me voy a calentar el agua. Me voy a llevar unos mates bien calientes, a ver si se me pasa la locura. Hablando de locura, ¿cómo?

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Bueno, solicitados al 3492-602-631.

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vamos, mi gente. Vamos a armar el programa. Vamos a ponernos a trabajar en serio. Ya son las 14:44 minutos. Solicita tu tema. ¿Querés dedicárselo a alguien? Pues hazlo al 3492-602-6.

Claro, que te quieran así como sos. Porque viste que ahora con lo de IA y con las fotos todas retocadas, como lo hacemos todo, después qué tema, ¿no? Cuando te conocen personalmente. What you wow.

verdad que hay que aprender a quererse uno mismo, ¿no? Porque esto de las redes sociales te rompe la cabeza. Hasta uno que es grande, que es adulto, te quema la cabeza, porque vos decís, ¿cómo?

mi Adon Su, dice Alicia. Sí, no me quepa ninguna duda. Es que así debe ser. Por eso el otro día te decía que no permitas que nadie ni nada te quite esa sonrisa, esa alegría, esa seguridad que tenés en vos mismo. Hola Jorge, hola

0: Su, buenas tardes. Hermosa tarde de este martes. Así que aquí estamos escuchándote. Ese problema de los... Cuando se sacan la foto, no sé, el fin no sé bien cómo se llama yo, porque con los celulares soy medio. Pero tenés que sacártela como sos. No poner... no sé cómo se hacen, que se ponen bellas, pero... Y después cuando vos las ves, ay. ¿Entendés? Hay que sacarse como uno es. Como uno es, la foto como uno es. No que después se diga, mirá lo que me pareció que era esto y otra cosa. Bueno, a mí no me pasó, ¿no? Pero sé que a muchos les pasaron. Hay que sacársela como uno es. Y ser de buen corazón. Tener un buen corazón es una gran cosa. Bueno, Su, aquí te estoy escuchando y trabajando, aunque vos no creas, estoy trabajando.
1: Muy bien. Hoy salió el sol, así que hay que trabajar. Mirá, lo que pasa es que lo que menos te miran es el corazón. Ese es el problema, ¿viste? Te critican todo, porque los hombres son terribles también, ¿no es cierto, Normita Pérez?
2: Hola, amiga, ¿cómo andás? Espero que ande todo bien lo tuyo. Pásame dos temas de Chayanne y Coti. Gracias, amiga.
1: Dale, Normita Pérez, que te voy a hablar de cómo me van las cosas. Mira, tendría para escribir un libro, pero bueno, dejémoslo así. Vamos a hacer radio, vamos a escuchar buena música. Yo sé que en algún momento todo se va a acomodar. Escuchando Susana, Josecito González, escuchando Susana Mate y Poco Ruido. Pasame el tema de Abel y Banda. ¿Qué? ¿Pero cómo? ¿Estás escuchando Poco Ruido? Pasame el tema de Abel y Banda. Josecito, vos siempre el mismo problema, no pones punto y aparte, no usas la coma, nada. Él le manda todo derecho.

ya se viene para mi amiga Normita Pérez, que seguramente está tomando un tecito, unos matecitos en su hermoso patio rodeada de las plantas. Quiero un tema de Chayanne y Coti.

0: sé, Josecito. No entiendo, porque dice escuchar así, mira, así tal cual se los leo. Escuchando Susana, mate y poco ruido, pasame tema de Abel y Banda. ¿Ah?
1: El gustito. ¿What?
0: Está bueno ese equipo de mate, Josecito, ¿eh?

por la boca. Me mandó el tema para que se lo pase. Me lo mandó de YouTube directamente. Claro que yo no sé quién es él. ¿Quiénes son? Pero como él es un músico que conoce mucho, él pide como, no los conozco. ¿Quiénes son? Son estos.

0: una
1: sí, Josecito González, de verdad me gusta el equipo ese de Mate, ¿eh? Lástima que ya pasó mi cumpleaños, pucha carajo. Sí, las comas se las come. Los puntos y aparte...

Bueno, así que ya saben, ¿eh? Este es Abel y su banda. Está bueno el tema. Porque Josecito es así, puro baile, ¿eh? Él se baila y toca todo.

0: Isabela, de los ojitos verdes, de Paso de los Libres, ¿cómo estás? Buena su, linda tarde por Libre. Recién me despierto de la siesta, pero che.
1: Que lo mueva otra vez.
0: ¿Sabes que cuido una abuela por las noches? Bueno, entonces está permitido. Y debo dormir siesta. ¿Me pasás amor de cama de Nico Mattioli?

Bien, uno de los temas solicitados por mi querida amiga Normita Pérez, que también deseo de todo corazón que te encuentres bien. Bueno, se te ve bien, se te ve bien, gracias a Dios. También me pedía un tema de Coti. Vamos a escuchar uno de los nuevitos de Coti, Normita. Lo arriesgo todo.

0: Hay personas que con el paso del tiempo se deterioran un poquito, ¿no? Un poquito bastan. Y hay otros que se ponen mejor. Coti está más lindo ahora que cuando arrancó. Cuando era joven, está hermoso.
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0: Lo que pasa que claro, son otras épocas, otros cuidados y con plata, mi amor, por plata.

0: perdón, Ramón de Reconquista. Hola, Su, ¿cómo andás? ¿Todo bien?
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0: Pasando un tema de Luciano Pereyra, gracias. Un beso y abrazos, cuídate y que tengas una bonita tarde. Soy Ramón.

vida. Yo tuviese esa sonrisa, Jorge, pero me saco 20.000 fotos por día. Vos salís espectacular. Esa alegría, por favor, es contagioso. Bueno, Josecito González, el más parrandero de aquí de Rafaela, me pedía Pablito Rey.

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Son las 6:39.

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